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tal, amigos? ¿Qué tal, amigos? Buenas tardes, buenas tardes, buenas tardes, buenas tardes. Es un gusto saludarlos a través de La Centro. Y su programa, ¿Qué tiempos aquellos? La segunda parte. Hoy es domingo, domingo 17, 17 de mayo. Estamos en el quinto mes. Como es una buena costumbre, saludos especiales esta tarde. Tarde calurosa, pero hemos comenzado con música de cantantes españoles. Vamos a tratar de ubicarnos con la música de cantantes españoles.

Esta canción también es preciosa. Valdría la pena cantarla, ¿verdad? Pero hoy en la mañana traje el cuaderno y hoy se me olvidó. En la tarde. Cuando vuelvas, algún día la voy a cantar. Me encanta. Bueno, hoy tengo un saludo muy especial. Hoy es 17 de mayo. Hoy está cumpliendo años el esposo de mi querida comadrita, de mis mejores amigas. Aparte, es mi comadre, es mi mejor amiga. Mi comadre Juanita Tinoco. Así que saludos para su esposo Oscar Ruiz Sánchez, que hoy está cumpliendo años. Felicidades, que Dios me lo bendiga, que Dios me lo cuide.

las 6:31 de la tarde, 6:31 de la tarde. Mañana hay dos partidos de liga. Mañana a las 6, Motagua contra Génesis en el Nacional, en el Chelato Clés. Y a las 8:15 juega España Maratón. Miren, no es que vaya contra Maratón, pero mañana pasa Motagua y España. La final será Motagua-España. También tiene derecho Maratón, pero no, no ha hecho los méritos para estar en la final. Méritos Motagua y España. Y no es que estoy picado con Maratón, para nada, para nada. El Olimpia, pues, ya estaba un equipo cansado, un equipo aburrido. Que vayan otros a la final, ¿verdad? Esta canción me salió mala, no sé por qué. Vamos a volverla a escuchar.

José Luis Rodríguez, el Puma, tendría que llorar por ti. Qué bonita. Esta canción me gusta mucho. Me gusta mucho. Aquí está la señora Durcal. Canción de la buena melodía de la señora Durcal. No lastimes más.

0: directa de la canción José Luis Perales, Tentación. 1984 salió esta canción. 1984. Bueno, canciones lindas. Vamos a seguir disfrutando, disfrutando de los grandes de España. Que conte que no he puesto ni a Nino Bravo ni a Camilo Sesto.
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1: Las siete de la tarde, noche, con un minuto aquí en su programa Tiempos Aquellos. Buen provecho a la hora de ingerir sus sagrados alimentos. Los domingos, por lo general, en la tarde, como que se aburre uno. Tipo una de la tarde en adelante, se aburre. Pasa un... Ay, los domingos, ¿qué hay que...? Pero uno no puede salir por estas calores. No hay a dónde llegar a un lugar para refrescarse. Aquí no hay un buen río para bañar. Estamos lejos de los ríos buenos, ¿verdad? Estamos lejos. Entonces, eso está solo encerrado... Es matador, cansa, estresante. Hay que tener mucho cuidado, ¿verdad? Hay que tomar las cosas por el lado bueno. Fíjense que esta canción yo la canté en mis tiempos con la AME. No sé quién me escuchó cantarla. Y ojalá que esté buena, porque esta es de las favoritas mías, ¿verdad? Vamos a ver si la escuchamos.

José Luis Rodríguez, el Puma. Solo espero que me perdones. Linda canción. Bueno, la primera canción de Julio Iglesias en el lado A de un disco rojito. Al otro lado estaba Wendolyn. La primera canción.

están los Hoyos del Ritmo, cantándonos Besito Loco. Su voz principal, Carlos Baez, se llamaba, ya murió, este cantante de Los Socios del Ritmo, Besito, Besito Loco. Algunas canciones un poquito raritas de escuchar, ¿verdad? Por ejemplo, esta que viene a continuación, de Leo Dan, escuche usted.

hay que tener mucho cuidado al manejar estos aparatos. Bueno, son las 7:38, 7:38, tiempos aquellos. Leonardo Fabio Yardías, no lo invitamos a cantar, que tenemos el placer de presentarlo.

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Bueno, ya nos vamos. Lo voy a dejar con dos bellas canciones instrumentales. Nos escuchamos el próximo domingo si el Señor lo va a permitir. El Señor lo va a permitir. Buenas noches, cuídense. Hasta el próximo domingo.

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0: Yo soy un ciudadano común y corriente, solo tengo un voto que usted me ha pedido, como a tanta gente a la que ha convencido. Y yo se lo he otorgado, esperando, confiado, a que llegue ese día en que vea cumplido al pie de la letra lo que ha prometido. Sé muy bien que no es fácil gobernar todo un pueblo sin
1: buenos
0: tener
1: días,
0: problemas.
1: Buenos días, buenas tardes,
0: repartir la riqueza,
1: buenas noches. Bueno, a la hora que nos escuche, ¿cómo están ustedes? Es un placer saludarles. Hoy estamos desde un punto de Honduras, transmitiendo otro programa más de críticas y comentarios. Hoy es domingo 17 de mayo del año 2027. Estamos, decíamos, en un punto de Honduras junto a Lesman Córdoba en el control principal y Blanca Domínguez, que muy pronto se incorporará con nosotros a otro programa más de críticas y comentarios. Bueno, ya se va a terminar mayo. Y mayo, por lo que veo, se va a ir en seco. No hay lluvia. No se ve lluvias por ningún lado. Aunque los expertos pronosticaban que va a venir unos pequeños aguaceros. Y después viene lo que es un verano más fuerte. Por lo que los expertos e incluso las autoridades de la Secretaría de Agricultura y Ganadería, incluso COPECO, está recomendando prácticamente que en este momento no se siembre, por ejemplo, productos de granos básicos, esperanzado el invierno, porque después viene un veranillo bastante fuerte, que puede durar bastante tiempo. De manera tal que, bueno, en el caso de nosotros acá en el municipio de Sulaco, quiero decirles que afortunadamente tenemos un sistema de riego. Aunque está el sistema de riego a medias, porque hay que decirlo, está a medias porque no está en operaciones el subproyecto de Iguapa, solo está Maralito y está Tascalapa, pero igual hay que cuidarse porque definitivamente el agua también es muy poca la que está llegando a los ríos. El otro día, y yo no digo esto con el ánimo de alarmar a nadie, pero el otro día el compañero valvulero allá en la presa de Maralito nos estaba mandando unos videos donde parecía quebrada, pero hay ciertas recomendaciones o ciertas aplicaciones en la ley que debe cumplirse, en este caso de la Secretaría de Medio Ambiente, porque por lo menos se le debe dar paso, por lo menos entre un 10 y un 15%, 10 o 15 o 20% del paso del agua que pase por el río, es decir, no se puede cortar del todo el río. El río Miramos está bastante seco, y esta agua que se recoge en la presa es la que llega a los cultivos sobre lo que es la parte del Jaral, que es un valle muy productivo y donde hay bastante sembrado lo que es sobre todo plátano, yuca y granos básicos, sobre todo maíz para lo que es el ganado. Sin embargo, por eso es que tiene que venir el tema de la gobernabilidad en el sistema de riego, que tenemos que proteger nuestras fuentes de agua, que es otro tema. Y este es un llamado que le hacemos a todas las personas que tienen o que se ven involucradas en el uso de la tierra sobre las riberas de los ríos en Honduras, y me refiero exclusivamente a los ríos Iguapa, Maralito y Tascalapa. Que cuidar en la parte de arriba, hay que cuidar esas fuentes de agua, porque si no nos podemos quedar en seco. Si empezamos nosotros a destruir los bosques, a talar el bosque, a quemar el bosque, a pretender cortar árbol por árbol, según nosotros, para sembrar más maíz o para tener más potreros, al final eso nos trae mucho daño. Y es un llamado que le hago a la UMA también. también en este municipio de Sulaco, y a toda la SUMA, que es la unidad municipal ambiental, a todas las SUMAs que normalmente la tienen también todas las corporaciones municipales, porque hay que poner en práctica la ley. Pero más que poner en práctica la ley, es importante que cada uno de nosotros tenga conciencia de que no podemos talar los bosques, porque cada árbol de estos le proporciona oxígeno a nosotros los seres humanos y a los seres vivos, pero también cada árbol de este protege también las riberas de los ríos, o los ríos, porque para que no se sequen. Ya tuvimos una experiencia allá en Choluteca, un río tan caudaloso, pasaba por Choluteca, allá por ahí casi no pasaba agua, y en el invierno inundaba, en el invierno a veces inunda gran cantidad de tierra. Entonces lo mismo pasan estos ríos, este río Sulaco, hay que cuidarlo, todos los ríos hay que cuidar, todos los ríos, porque si no cuidamos nuestra flora, si no cuidamos nuestra fauna, si no cuidamos nuestros ríos, créame que después no vamos a llegar ni para dónde agarrar. Por lo tanto, estamos obligados a nosotros a proteger nuestros bosques, y sobre todo las autoridades municipales deben trabajar de la mano emitiendo leyes, incluso penalizaciones para toda aquella persona que incumpla la ley. De oficio, no deben de esperar el funcionario del UMA, no debe de esperar que alguien vaya a poner una denuncia. De oficio debe de ser llamados constantes e incluso inspecciones constantes de que no hayan tantas quemas. Y si hay quemas, que sean controladas, pero hay quemas que no se pueden hacer al orillo de los ríos ni de las quebradas. Tienen que entender esa parte. Hay quemas que no se pueden hacer ni a la orilla de los ríos ni a la orilla de las quebradas. Miren, si la protección no viene por parte de nosotros, nadie de afuera va a venir a proteger nuestro río. Somos nosotros los que estamos obligados. Este mensaje también va para la gente de Llorito, para la gente de Lloro, para la gente de Victoria, para la gente de San José del Potrero, bueno, para la gente de todo el país. La tenemos que proteger. El calentamiento de la tierra se da precisamente por eso, porque nosotros no cuidamos del medio ambiente. Y cuando se hacen esas quemas sin control, no solo quemamos los animalitos que están ahí, que casi todos están en proceso de extinción, por ejemplo como el cuzuco, por ejemplo como el tepezcuintle, los pájaros, por ejemplo, y muchos animales, los cuzucos, como decíamos, y muchos animales que andan circulando, los amos, aún así que les gusta lo caliente, los amos, debemos protegerlos. Y no digamos la protección que se le tiene que hacer también al bosque, ¿para qué? Para que no nos dejen de producir agua a los ríos. Si en las riberas de los ríos, si en los nacimientos de agua se le quitan los árboles, estos ríos ya no van a seguir produciendo agua. Entonces el agua que va a llegar a la parte de abajo, definitivamente, bueno, ya no va a haber agua, pues, porque ya no va a haber agua. A ese paso no va a haber agua. Y miren, y a ese paso, a saber qué va a pasar dentro de 100 años, si es que esos ríos van a tener agua todavía. Quizás eso va a quedar en la historia, de que un día alguien dijo de que había agua en esos ríos en el verano. Yo me acuerdo que nosotros en el verano no íbamos a bañar a este río Sulaco. Y aquellas pozas, ¿se acuerdan ustedes de la poza de los Nevos? ¿Quién no se acuerda de esa poza? De la poza de las Piedronas, de la poza de los Encuentros, de otras pozas, por ejemplo, como la que teníamos nosotros, las Lajitas. Hasta íbamos a bañar los caballos ahí, me acuerdo yo. Los caballos los engordábamos y los íbamos a bañar ahí, y ahí nomás los bañábamos nosotros también. Tenemos que proteger eso. Y así como yo los estoy contando de esta historia, de lo que ocurrió en el pasado, cada pueblo tiene algo que contar con respecto a los ríos y a las quebradas. Pero si nosotros no protegemos lo que tenemos, ya le dije. Si nosotros Óigame bien, Lesma y Blanca. Si nosotros no protegemos lo que tenemos, créame de que definitivamente no vamos a tener agua en el futuro. Se va a morir la gente, no solo de sed, se va a morir de hambre. No vamos a tener ni con qué bañarnos. Eso es triste, estar sin agua. Yo que vivo en la ciudad capital, a veces el agua solo llega una vez a la semana. Una vez a la semana. O sea que solo llega 4 veces al mes. Y donde nosotros todavía llega, porque hay lugares que no llega. En el verano no llega. Entonces, por esa razón, debemos nosotros proteger. Lo mismo pasa en todos los pueblos. En el mismo municipio de Sulaco pasa lo mismo. A veces hay agua. Y es terrible. Es terrible porque es triste estar sin agua. Es triste estar sin agua. Es triste estar sin agua. Por esa razón, nosotros tenemos que proteger lo que tenemos. Aprendamos, tenemos que aprender a convivir con la naturaleza. Pero aprendiendo a convivir con la naturaleza no es que agarremos de enemigo la naturaleza. Porque a veces siento que miramos como enemigo a la naturaleza. Miramos un árbol bonito y le queremos cortar. Miramos un pájaro y andamos con aquellas ondas que parecen papo, con aquellas ondas queriendo matar los pajaritos o los jamos. Por ejemplo, en mi propiedad yo tengo jamos bastante. ¿Y por qué han creado los jamos ahí? Porque encuentran un hábitat donde nadie los molesta, donde no les doy comida. Es cierto, no les doy comida porque ellos buscan por su propio lado, pero nadie los molesta. Y usted va a lugares que esos jamos ya no los volvió a ver. Donde nosotros, usted va a mi propiedad, ahí hay jamos por todos lados. Pero nosotros los cuidamos. Ahí es totalmente prohibido matar un jamo. Mire que nosotros estamos ordeñando la vaca y al lado tenemos al jamo que ahí anda comiendo tranquilo. O la iguana. Pero se ha perdido. Parece que nos volvemos, como le digo, enemigos de la naturaleza. Vemos un árbol bonito y lo queremos destruir. Somos egoístas, ¿no? Y tenemos que cambiar de actitud. Tenemos que ser diferentes. No actuemos como tontos, porque a veces siento que actuamos como tontos. Me acuerdo yo cuando estaba cipote, llegaron unas personas atrás, gente que yo quiero mucho, porque es gente que yo quiero mucho, por cierto. Gente que yo quiero mucho y la sigo queriendo, porque los conozco desde niño. Y llegaron los hijos de él con la persona que estaba trabajando con nosotros. Y estaban matando unos pájaros. Y le digo, no maten los pajaritos. Y me dice, es que sos dueño de los pajaritos vos. Esa mentalidad es la que no podemos tener. No es posible. Imagínense que el venado, yo lo fui a conocer a Estados Unidos. Óigame bien lo que estoy diciéndole. El venado, yo lo fui a conocer a Estados Unidos. Aquí está extinguido ya. Usted busca venados en las montañas, ya no hay. Está extinguido. Ah, pero andan algunas. Yo creo que todavía eso lo han ido parando. Pero andan unos individuos que tienen hasta grupos. Yo no sé cómo le llaman a estos. Pero tienen grupos organizados. Grupos organizados con sus respectivos rifles. Con aquellos perrotes todos feos, unos galgos negros, todos feos. Y andan buscando los animalitos para matarlos. De por sí que ya no hay, y todavía hay gente así. Tenemos que cambiar de mentalidad, señores. Tenemos que cuidar nuestra naturaleza. Si no la cuidamos nosotros, nadie lo va a hacer. Entiéndanlo de una vez por todas. Gracias a Dios se ha ido logrando que esta gente vaya tomando conciencia. Gracias a Dios se ha ido logrando que esta gente ya no armen esos clubes, porque son como clubes los que arman, club de caza se llama eso. Gracias a Dios que han ido mentalizándose que no podemos matar los animalitos. Y rechacen cualquier acto, y le voy a decir a ustedes que me estén escuchando, rechacen cualquier acto, ya sea de un familiar o de cualquier amigo, de cualquier persona que intente matar un animal de ese. Aunque sea en eso colaboremos, rechacemos cualquier acto o cualquier individuo que pretenda que se dedique a eso, a matar animales. Convivir con la naturaleza es bonito. Pero yo les decía el tema de del venado. Imagínense ustedes que yo fui a conocer el venado, creo que fue a Washington, y andaba un grupo de venado. De ahí miré otro por acá, yendo entre Houston y San Antonio, Texas. Ahí miré un grupo de venado, un lote de animalitos de esos. Y allá es prohibido matar a un animalito de esos. Andan los venados así como anda el ganado aquí, que lo encontramos en la carretera. Y es totalmente prohibido. Aunque en Honduras también es prohibido. Pero como aquí no entendemos. Aquí, por eso dicen el vivo a seña y el tonto a leña. Y disculpen que yo actúe así, porque tengo que ser a veces bastante duro y me duele tener que hablar así. No me gusta hablar así. Pero tenemos que cambiar de actitud. Si nosotros no cambiamos de actitud, aquí nos va a llevar puerta. Por favor, seamos diferentes. Hagamos de Honduras un mejor país. Y si queremos un mejor país, tenemos que cambiar de actitud todos. No es posible que pretendamos que una bala de esas de 22 que usan para cazar animales sea dedicado para un conejo, o sea dedicado para un pájaro, o sea dedicado para un tepezcuintle, o para un cuzuco, como le decimos nosotros, o armadillo, o para un venado. Tenemos que ser diferentes. Hay otra forma. Si tiene hambre, hay otra forma. ¿Cómo conseguir dinero para eso? Pero no hagamos eso, por favor. No le hagamos daño al país. De esa manera le estamos haciendo daño al país. De esa manera usted se vuelve enemigo del país. De esa manera usted se vuelve como una persona, ¿cómo se llama? No grata para el país. Rechacemos cualquier acto, a cualquiera que miremos que ande armando ese tipo de clubes. Y lo digo esto con mucho cariño, no lo hago con maldad, porque yo los quiero mucho a ustedes. No me van a tener mala fe por eso. Lo que quiero es hacerlos reflexionar, que estemos diferentes, cuidemos lo que tenemos. Mire, es triste vivir en la miseria y en la pobreza. Y una de las miserias y la miseria y la pobreza, ¿sabe dónde se refleja? Se refleja hasta en aquella cantidad de humo que usted mira en el ambiente. O cuando usted llega a una propiedad y mira todo aquello desolado. En cambio, cuando mira aquella arboleda verde por completo, que le produce sombra, que le produce oxígeno, usted mira riqueza ahí. A mí me deprime ir a un lugar donde mire desolado. Te lo juro que me deprime, porque solo viene a mi mente la miseria y la pobreza. Por eso le digo, tenemos que cambiar de actitud. Y esto va encaminado para todas las personas que nos están escuchando en todo el país. Porque en todo el país hay este tipo de clubes. En todo el país hay este tipo de gente que le gusta, parece que psicológicamente se enferma, andar matando a los animalitos. Usted que es papá, usted que es mamá, cuídele la mente a su hijo con ese tema. No permita que esas cosas se den. Vamos a nuestra primera pausa comercial, compañeros. Ya volvemos.
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1: Seguimos, estamos presentando críticas y comentarios. Ha dicho el ministro de Comunicaciones en Honduras, el señor Argueta, que es el ministro de Comunicaciones, que encontraron un país, encontramos instituciones en caos financiero y administrativo, y responde gobierno a la red. El secretario de Comunicaciones y Estrategia, José Augusto Argueta, reaccionó ante este viernes ante la solicitud realizada por la Red por la Equidad Democrática de Honduras, Red se llama, organización que pidió al gobierno presentar un informe sobre las condiciones que fueron encontradas las instituciones del Estado al inicio de la actual administración. Por lo tanto, Argueta aseguró que el gobierno recibió las instituciones en medio de un caos financiero y administrativo, con deudas que, según indicó, rondan los 20.400 millones de lempiras. Que cachengo he visto, qué montón de plata. El funcionario explicó que ya se ha logrado cubrir por parte importante de esos compromisos y confirmó que se trabaja en un informe formal para transparentar la situación encontrada en las diferentes dependencias estatales. El funcionario detalló que las dificultades se reflejan en las instituciones como la Casa Presidencial, la Red Consular, la Empresa Nacional de Energía Eléctrica, la Secretaría de Infraestructura y Transporte y entre otras entidades públicas. Sí, porque estaba escuchando yo la vez pasada a Juan Carlos Cordón, que es el gerente general de la empresa Cordón y Asociados, que esa carretera entre Marale y Sulaco que estaban construyendo no se hizo, no se terminó porque el gobierno le debió un montón de plata de lo que habían hecho. O sea, de los 340 millones esta gente lo más que recibió son unos 100 millones. Quiere decir que le quedaron debiendo 200, como 240 millones más o menos. Óigame bien, 240 millones. Y esa gente se paró solo cuando ya terminaron sus recursos, los recursos de ellos. O sea que esta gente estaba haciendo un trabajo esperando que les pagara y no les pagaron. Llegaron un momento que tuvo que cancelársela o tuvo que parar la obra porque no le pagaban. Y así como estaba este caso de esta carretera con la empresa Cordón, lo mismo estaban en todas las carreteras del país, donde casi todas las carreteras del país. Entonces, ¿qué pasa? Hicieron una obra que no terminaron. O sea, la contrataron y no la pagaron. Fueron irresponsables. Y entonces los millones de lempiras que recibía el gobierno, ¿para dónde iban? Esa es la pregunta. ¿Quién se quedaba con ellos? Aquí vamos a aplicar aquel refrán que dice, cuando el dinero no se lo roban, ajusta. Por eso no les ajustaba, porque se lo robaban, desgraciadamente. Hay gente que no le gusta que hable así, pero se lo robaban descaradamente. Ese es el ejemplo más claro que tenemos con ese tema de la carretera entre Marales y Zulán. Como por 340 millones y apenas desembolsaron como 100 millones, quedaron debiendo 240 millones. Y si usted se va a ver en este momento, la carretera están trabajando a pasos agigantados esta empresa. Esta construcción va prácticamente adelante, por lo menos con el primer tramo, creo que es el tramo derecho, adelante de lo que es el Carrizal, muy cerca de Marales, ya para llegar a Quebrada de Agua. No llega a Quebrada de Agua todavía, pero ya está cerca. ¿Por qué? Porque no les pagaban. Y lo mismo pasó también en muchas ciudades del país. Dicen que lo mismo pasó con los hospitales. Se pusieron a hacer unos hospitales que los empezaron y no los terminaron. Y entonces el dinero, ¿dónde estaba? ¿Qué lo hicieron? ¿De qué hablaban entonces? ¿Por qué se jactan tanto que hacían, que estaban construyendo y no estaban construyendo nada? No estaban construyendo ni mierda. ¿Por qué nos tratan de engañar? ¿Por qué son tan mala sangre? Intentan engañar y jugar con la mente de la gente. A mí en lo particular me molesta que intenten jugar con mi mente, con mi inteligencia. Lo mismo pasó aquí. Aquí este hombre está hablando de que le deben una buena cantidad en publicaciones o a medios de comunicación. ¿Pero cuáles medios de comunicación? A menos que sean medios de comunicación que ellos se han inventado, o los medios de ellos, porque yo en medios de comunicación a nivel nacional muy poco, mira, por lo menos en todo el territorio del departamento de Oro, yo que soy del departamento de Oro, no miré que el gobierno pautó nada con nosotros. Por lo tanto, a nosotros no nos debe. En el gobierno anterior no nos debe. Y entonces se habla de muchos millones. ¿Y a quién le dieron ese dinero? ¿A quién contrataron? ¿Será que contrataron a empresas fantasmas o a empresas de mentiras? O a menos que esté pasando como lo que hizo este ministro, que le dicen la vaca gorda, no sé cómo se le dicen, la vaca intelectual, algo así, la vaca grande, no sé cómo es que le dicen, que dicen que le dieron a él un presupuesto de 550 millones de lempiras para contratar algunas publicaciones, y lo que hizo fue contratar a una empresa de monitoreo que se la sacó de la manga de la camisa. O sea, en vez de contratar, en vez de publicitar lo que ellos estaban haciendo, lo que estaban haciendo es contratar empresas para monitorear, que decíamos nosotros. Imagínense ustedes, ¿no? Y son millones, solo a él le dieron más de 500 millones. Por este país está jodido. Por este país ha estado jodido porque el dinero no lo invierten donde tienen que invertirlo. Porque, como dice Bukele, el dinero cuando no se lo roban, ajusta. Y eso fue lo que pasó en el gobierno anterior. Se lo robaban descaradamente. Bueno, en varios gobiernos, no solo en uno. Hay que decirlo. Pero esas cosas molestan.

20.400 millones de lempiras. Y como le repito, hay gente que molesta porque uno dice estas cosas. Pero el funcionario detalló que las dificultades se reflejan en las instituciones como Casa Presidencial, la Red Consular, la Empresa Nacional de Energía Eléctrica, ENE, la Secretaría de Infraestructura y Transporte y otras entidades públicas. Todas las instituciones, Casa Presidencial, la Red Consular, creo que no hay un solo lugar donde no se haya encontrado caos, donde nos haya tocado poner orden a estos 116 días, refirió Argueta. Asimismo, mencionó proyectos detenidos, millonarias deudas, gastos de consultoría y publicidad, además de una amplia flotilla aproximadamente de 1.200 vehículos blindados. ¿Y para qué putas serían vehículos blindados esta gente? Es lo que les digo. Y cuando hablo de vehículos blindados, ¿ustedes saben cuánto vale un vehículo blindado? Diario. ¿Sabe usted cuánto vale una, por ejemplo, una Prado blindada? El costo, andan más de 10 millones de lempiras. En costo, más o menos unos 10 millones de lempiras. Y esto se fue en publicidad. Claro, el problema es que con estos negocios chupos que se dan entre el moje por medio. El moje. La mitad para el combatante, vaya pues. Ese tema de la mitad para el comandante es una forma de cómo hablar, que hay que dar comisión, vaya pues. A eso me refiero, que hay que dar comisión a quien le entregue el producto, porque desgraciadamente vivimos en un mundo de corrupción, porque vivimos en un mundo de corrupción. La casa en orden. Argueta sostuvo que pese a las dificultades encontradas, el gobierno del presidente Narria Fura ha comenzado a generar confianza a nivel internacional, especialmente ante el Fondo Monetario Internacional. Si no hubiéramos puesto orden en estos 100 días, el Fondo Monetario Internacional no nos habría destinado 245 millones de dólares que están a las puertas para invertirlos en salud, en educación, en seguridad, en infraestructura para el desarrollo, afirmó. Dice Argueta que producto de esto, esta negociación del orden que pusieron con estos 100 días, del orden que pusieron en el gobierno, el Fondo Monetario Internacional, que es el FMI, les están dando la cantidad de 245 millones de dólares. 245 millones, hagan números ustedes, ¿cuánto es 245 millones de dólares? ¿Cuánto es 245 millones de dólares? Vamos a ver. Si multiplicamos 245 millones por 26, estamos hablando de unos 6.370 millones. 6.370 millones. 6.300 millones. 6.370 millones. Que le está dando el Fondo Monetario Internacional. Pero lo cierto es que ha habido desorden. Bueno, y algunos maestros, no estoy hablando de los maestros, pero algunos maestros de República tienen con la cuchara grande. Y los maestros a nivel de dirigentes magisteriales se repartieron con las cucharas grandes en las diferentes instituciones, más bien en las diferentes direcciones. Esas asistencias técnicas hicieron cabalales con esas asistencias técnicas. Bueno, si dicen que este diputado Cazaña tenía cuatro salarios, así como están explicando ustedes, la del diputado ahí son como 120 mil lempiras, el trabajo que tenía en Santa Bárbara. Tiene dos plazas en Santa Bárbara y tiene una cuarta plaza en Tegucigalpa, asignado a no sé a qué departamento.
a otro departamento que no es Santa Bárbara. Cuatro platos. Y este bárbaro, ¿cómo se reparan con una cuchara grande? Estas cosas también molestan.

comunicar a la población los avances y resultados de la administración pública. ¿Y sabe qué aspiramos nosotros los hondureños? Que así como Argueta está criticando a los que estuvieron ayer, hicieron actos de corrupción, en esa misma medida su administración como ministro sea transparente. Y no solo la administración de Argueta como tal, como ministro de comunicaciones. La transparencia tiene que exigirse para todas las instituciones del Estado. Porque repito, como dice Bukele, cuando el dinero no se lo roban, ajustan. Óigame bien, cuando el dinero no se lo roban, ajustan. Y lo lógico es que ajusten. Eso es lo lógico que hago. Lo cierto es que es importante que estemos claros, porque es importante que estemos claros, que nosotros debemos de exigir como pueblo hondureño que sean transparentes, que hagan las cosas bien. Nosotros tenemos que ser los principales auditores como pueblo. Nosotros como pueblo tenemos que ser los principales auditores del dinero que manejan esta gente. Ustedes saben que yo he tenido el concepto que en Honduras desgraciadamente tenemos la cultura de robo, y el que no ha robado es porque no ha tenido oportunidad. ¿Se acuerdan que ustedes que mucha gente habló que de los candidatos presidenciales el honesto era Narrala? Pues no, están equivocados ustedes, él no es el honesto. Tal vez sea otro, pero él no. ¿Saben por qué no? Este señor le ha quedado mal a sus partidos, porque no le ha tenido un partido, ha tenido dos partidos, y el último le dieron, no sé si fueron alrededor de 18 millones de lempiras en la partida política, y nunca le informó a sus demás compañeros de equipo a dónde fueron a parar a esos 18 millones de lempiras. Por lo tanto, no es un honrado, no es un hombre honrado. Por lo tanto, es otro picarito más. Así es que nadie que me venga a decir a mí que es que este hombre es honrado también. Es importante que los funcionarios públicos tienen que ser decentes. Es importante que los funcionarios públicos tienen que ser honrados. Es importante que atiendan al pueblo cuando va con sus necesidades. Claro, y nosotros como pueblo tampoco no vamos a estar esperando de que el gobierno lo va a resolver todo. Porque muchas veces encontramos que como que el gobierno es la gallinita de huevo de oro, como que es la vaca, aquí quiero ordeñarla. No. Al contrario, debemos ser parte de esas soluciones. Ya días los vengo diciendo, no tenemos que aspirar a que nosotros en el gobierno nos den un trabajo. Ese es el peor error. Para mí ese es el peor error. Yo en lo particular no quisiera trabajar con el gobierno. ¿Sabe qué sí quiero del gobierno? Que me dé el espacio suficiente para trabajar, pero no adentro del gobierno, sino afuera del gobierno. Por ejemplo, que me dé el tema de seguridad. Que me dé seguridad, por ejemplo, que es un tema vital para mí y para todos los hondureños. Que nos dé salud, que es otro tema vital. Que nos dé seguridad jurídica, que haya atención por parte de los funcionarios del gobierno. Porque a veces uno va a esas instituciones del gobierno y se encuentra con unas muelas, se encuentra con unas personas que se les sube el humo y no son nadie, es lo peor. A mí me ha tocado ir a unas instituciones del Estado, por Dios, creen que el mundo es de ellos. Ahí en Lloro me ha tocado ir. Y lo que no se han dado cuenta todavía, no les ha caído el 20 todavía, que eso es temporal, que hoy están ellos ahí, mañana no, y que mañana van a pasar a ser ciudadanos comunes y corrientes también. Pero ahí en Lloro me ha tocado. Tengo un caso ahí que lo estoy vigilando y lo voy a denunciar, porque no nos están dando un trato correcto. Queríamos hacer un trabajo y nos estaban pidiendo 17 mil pesos para hacer ese trabajo.

y como no se los pagamos, ahora están poniendo todos los obstáculos para habidos y por haber para hacer el trabajo. Y lo voy a denunciar, y lo voy a denunciar arriba, allá a nivel de bien arriba. Si me toca hablar con el propio presidente, lo voy a hacer. Estoy hablando de una institución del Estado. Lo voy a hacer, créame que lo voy a hacer. Pero tengo malestar en lo particular, yo tengo malestar. Y yo le aseguro que buscamos a cada compañero abogado, nos vamos a dar cuenta que también tiene malestar, porque hay preferencia, y cuando hay dinero de por medio, rápido le hacen el trabajo. Óigame bien, rápido le hacen el trabajo. Ya lo dije, lo voy a denunciar, y se va a volver enemigo a mí esa persona, porque lo voy a denunciar. No es posible que no traten bien al ciudadano si son funcionarios públicos, si son gente, servidores públicos al que dependen de lo que nosotros pagamos en los impuestos. Ellos se pagan, muchas veces llegan a enriquecerse ahí. Ustedes saquen deducciones de quién podría estar hablando, pero estoy molesto, por no decir encachimbado, y lo voy a denunciar. Voy a ir a otros niveles, porque esta cosa no puede seguir siendo así. Definitivamente. No es posible de que uno quiera salir adelante y otros por temas de corrupción quieran oponerse o ponerle todos los obstáculos. Primero estaban pidiendo casi entre 17 y 20 mil pesos por el trabajo. Después, como no se le pagó, entonces está poniendo todos los obstáculos. O algunos colegas que también se prestan para este tipo de cosas. Vamos a la siguiente pausa comercial, Lesman y Blanca. Ya volvemos.

0: sigamos igual, esto va para...
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0: Yo soy un ciudadano común y corriente, solo tengo un voto que usted me ha pedido, como a tanta gente a la que ha convencido.
1: Bueno, seguimos.
0: Y yo se lo he otorgado esperando
1: críticas y comentarios. Bueno, y la política no para. La política no para. Todos los políticos andan moviéndose en todo el país. Es que la política es de 24 horas. Y es de los 365 días del año. Y es de todos los años. La política no para. Unos acusándose, otros no. Otros aguantando. Pero la política no para. Ayer, entiendo que estuvo el presidente del Congreso Nacional y presidente de la bancada del Partido Nacional, Tomás Zambrano, ahí en Olanchito, en una celebración de cumpleaños de Juan Carlos Molina. Fueron los diputados, dirigentes de todo el departamento de Yoro. Tommy Zambrano, ya visto como uno de los principales líderes del Partido Nacional, un hombre joven, sagaz, astuto. Lo veo un hombre preparado, porque lo veo preparado, con mucha capacidad de negociación. Si no, pregúntense ustedes cómo llegó al Congreso Nacional, siendo para ser presidente del Congreso Nacional. Tuvo que negociar, tuvo que ponerse de acuerdo con las demás fuerzas políticas. Incluso tuvo que ceder posiciones, porque esa es la negociación que dieron, ceder posiciones. Un hermano de Alexander López quedó como el diputado por Yoro quedó como vicepresidente también del Congreso Nacional. Es que Alexander es otro tamagás. Alexander se repartió con la cuchara grande también. Yo no sé si todos los liberales están contentos, pero creo que hay liberales descontentos, al igual que en el mismo Partido Nacional. Pero no crean ustedes que es que solo en el Partido Nacional o en el Partido Liberal hay gente descontenta. Hay gente de todos los partidos. Pero en el caso de Alexander se colocó en un puesto, se colocó en los mejores puestos. Puso a su gente en los mejores puestos. A uno lo puso como viceministro de Gobernación, a Nasir. El abogado Nasir López, que fue comisario de la Policía Nacional. Al hermano es diputado, y tiene uno que era el hombre, el creo que era como el asesor, o era el, ¿cómo se llama? Era uno de los hombres ligados políticamente a él en el Progreso, y lo tiene de su procurador general de la República. Miren ustedes cómo se reparten con la cuchara. Y los liberales no sé si están contentos. Me imagino que sí, pero algunos, otros no. Otros están descontentos. Bueno, pero eso lo estoy contando como una negociación que hizo Tommy Zambrano como presidente del Congreso Nacional, porque con esa negociación que le cedió al Partido Liberal algunas posiciones, se dio el cogobierno, al grado tal que en este momento casi todas las decisiones en el Congreso Nacional que se ha hecho por mayoría se han hecho alrededor de 92 diputados. Es una jugada, óigame bien, es una jugada salomónica, es una jugada un alto nivel de inteligencia, si se puede decir así. Se separó mucho del egoísmo y vino, tuvo que ceder posiciones y él quedó como presidente. Ahora en el Partido Nacional, Tommy Zambrano es una de las principales piezas que tiene el Partido Nacional, porque lo ven como un hombre joven, un hombre muy inteligente, un hombre muy sagaz para poder negociar, un hombre muy que le llama la atención a la gente porque escucha al pueblo. Le digo, porque yo hablo con un montón de gente y dice, nosotros hablamos ya con Tommy porque él escucha. Usted lo llama para, porque como sociedad lo llama para y quiere plantearle un problema, y usted va a ver que lo atiende. A Tommy aparentemente es de los pocos políticos que no se le ha subido el humo, porque el problema es que a los políticos se les sube al humo con facilidad. Hay unos que ni contestan el teléfono, y no es el caso de Tommy Zambrano, porque no es el caso de Tommy Zambrano. Dicen que a Tommy usted lo llama y le dice: mire, abogado, fíjese que tenemos este problema, escúchenos. Entonces él escucha a la sociedad. Bueno, el ejemplo más claro es el de los maestros. Miren el caso de los maestros. Ese aumento que les está viniendo a los maestros es producto de la negociación que se hizo con Tommy Zambrano en el Congreso Nacional. No fue ni papi, fue Tommy Zambrano que hizo eso. Entonces Tommy tiene esa capacidad de poder sentarse con todos los sectores, inclusive con los mismos de la oposición. Si le toca ir a hablar con los de Libre, va a hablar con los de Libre sin problema, porque no es un hombre radical. Bueno, me refiero radical en mala lid o en buena lid, como usted quiera. Digo, porque hay gente que dice: uy, yo con ese ni siquiera hablo, ni quiera Dios. Pachureco nunca, jamás. Uno en la vida no puede andar hablando papada, porque uno no sabe en qué va a caer. Porque la lengua ni para hablar es buena. Ni para hablar. Además, usted no puede escupir para arriba, porque de arriba le va a caer la saliva. Uno no puede andar diciendo eso. Entonces Tommy Zambrano sí tiene esa capacidad. Fue uno de los diputados más votados allá en su departamento.

0: y tuvo la capacidad para llegar a la presidencia del Congreso Nacional con el visto bueno de 92 diputados. Óigame bien lo que estoy diciendo, 92 diputados. Si hago una comparación real con lo que pasó con la elección del presidente del Congreso Nacional anterior, aquel solo llegó con 42 diputados. 42 diputados le eligieron, y a patada, y aunque no le gusta que uno hable así, porque la verdad, hay cosas en la historia que no se pueden esconder, porque es historia, ya sea negativa o positiva, pero es historia, eso no se puede esconder. 42 diputados lo eligieron a Luis Redondo, y usted habla con Luis Redondo en una entrevista, y usted le hace una entrevista, dice que es correcto lo que se hizo. También quieren jugar con la inteligencia de la gente, menos mal que la gente no es tan tonta. Por eso es que al final el pueblo los castigó con apenas el 19% de los hondureños que fueron a votar por ellos, por pretender engañar al pueblo. 42 diputados, desde ahí comenzaron mal. Mientras Tommy Zambrano sí fue electo con 92 o 93 diputados, fueron más bien. 93 diputados eligieron a Tommy Zambrano como presidente del Congreso Nacional. Producto de una negociación, porque en esta vida hay que actuar con inteligencia, no con brusquedad. Con brusquedad usted no llega a ningún lado. A huevos la cosa no es. La cosa no es. Y por eso todo lo que se viene aprobando en el Congreso Nacional, tal como dice la ley, ya sea con mayoría calificada o con mayoría simple, dependiendo lo que hayan aprobado, es legítimo y es ley, es constitucional, no puede ser objeto de nulidad, no puede ser objeto de discriminación o objeto de ilegalidad. Definitivamente. ¿Por qué razón? Porque en la vida, la gente, las cosas hay que hacerlas bien hechas. Si vamos a hacer una cosa, hagámosla bien hecha, no la hagamos a medias. No es posible, miren ustedes, no es posible que un individuo pretende engañarnos como lo pretendía hacer Luis Redondo, junto con la ayuda de Xiomara Castro y con la ayuda de Manuel Zelaya Rosales. Nos vieron la cara de pendejos, perdonen. Nos querían ver la cara de bruto, vaya pues. Perdonen que hable así. Y no es posible. Porque no es posible que estas cosas nos pretendan engañar. Desgraciadamente, si hay un buen sector que si lo engañan y lo tienen tan empalagado, que aquel solo un grupito, porque es un pequeño grupo, le puedo llamar pequeño grupo, porque ese pequeño grupo es el 19% de la población de los que fueron a votar por ellos, desgraciadamente, pero que no pretendan jugar con nosotros. Ahora, yo no estoy diciendo que todo es correcto. Por ejemplo, ahí se hablaba que le quitaron la fotografía de la presidenta Xiomara Castro en el, ¿cómo se llama?, en el salón Ramón Rosa, no sé si en el Congreso Nacional o en Casa Presidencial, que se la quitaron. Eso no es correcto, porque ella fue la presidenta durante 4 años. No podemos ser tan tontos tampoco, ni pretender engañarnos. Pero al final era falso. La fotografía de la señora ahí estaba. La fotografía que sí quitaron fue la de Luis Redondo en un salón ahí en el Congreso Nacional. Y la quitaron porque solo fue electo con 42 diputados. Lo malo es que querían poner la de Jorge Cali, que no fue electo diputado. Eso fue lo malo. Y al final creo que eso está libre ahí. O sea, quitaron la fotografía, pero no han puesto ninguna otra. Y acuérdense que Jorge Cali fue electo o el dedo, fue electo producto de una componenda. Hay que decirlo, ¿va? Fue electo producto de una componenda dentro del Partido Liberal, pero que ya autorizado por el Consejo Nacional Electoral. Bueno, pero miren ustedes que Redondo reaparece en Choluteca y pide a las bases de Libre la unidad para sacar a los criminales que gobiernan. Criminales, y quién era más criminal que él. El tipo estaba lleno de ínfulas de poder, de ínfulas de grandeza. Hasta de meme le servía a la gente. De meme, la gente se reía de él. Una timba que usa, que tiene. Ahí puso, habla de corrupción y dicen que solo en Fimita se comió 60 millones de lempiras. Pura semita. A dónde le cabía tanta comida a este hombre. ¿A dónde le cabía tanta comida a este hombre? Pero dice que quiere sacar a los criminales. ¿Y quién crees más criminal que vos, Luis Redondo? Dijo, usted es un criminal ahí, hombre. Con 9 diputados elegiste el fiscal general, no seas tan farsante, hombre. Sé serio, hombre. No pretendas jugar con la gente. Pues el expresidente del Congreso Nacional, Luis Redondo, reapareció en la rueda política este sábado, o sea, ayer, en la ciudad de Choluteca, sur de Honduras, en un conversatorio con las bases de Libertad y Refundación, donde pidió a sus correligionarios de Estados Unidos para retomar el país y sacar a los criminales que nos gobiernan, dice Luis Redondo. Ahora sí, muy bien, viene a buscar las bases. Anteriormente no atendía a nadie, porque llenaban de ínfulas, se llenaban de humo. ¿Cómo les puede pasar a esto? Están en este momento. Usted llama a algunos ministros y no contestan. Y gente que lo conoce a uno. Gente que lo conoce, gente que lo ha tratado, que nos voceamos, vaya pues, vaya. Y no contestan los teléfonos. Se les sube el humo. Y miren, estos odios se sienten en las nubes. Y entre más grande, entre más sapos se sienten en las nubes, más grande es el cachimbazo que se pegan. Porque es un gran cachimbazo que se pegan. Después nadie les hace caso. Después nadie les parabola, porque la gente los ve como inútiles cuando no contestan los teléfonos. En este gobierno hay ministros así. En este gobierno hay gente así que no contesta, y gente que, como les repito, que lo ha tratado uno. Porque esa es la crítica que tiene también el presidente Afura por meter gente que a saber de dónde puerca la sacó. Él las tiene como ministro. Pero como estamos, que declarara en el juicio sobre el escándalo de corrupción de Cedesol, pero nunca pudo ser localizado. Imagínense ustedes, estaba ahí, se escondía, pero estaba en la casa de él, y dicen que no lo hallaban. ¿Será una forma como cuidarse entre estos, los de arriba? Lo que nosotros debemos de hacer, trabajando de manera unida, nos va a permitir regresar al poder para hacer una verdadera refundación, expresó el discreto evento político. ¿Y por qué no lo hizo antes? ¿Y por qué no le salió bien antes? Porque lo quiso hacer mal. Con solo la elección de él de 42 diputados, con 42 diputados que lo eligieron a él, todo iba a ir mal. Aparte del daño que le hicieron a muchas personas de la sociedad. A los maestros les quitaron, disculpe que yo insista con eso, a los maestros les quitaron, les derogaron una ley de Proeco, una ley donde el gobierno de Juan Orlando los anexaba de un solo plumazo, que formaran parte de la Secretaría de Educación, con todos los beneficios que tiene cualquier maestro, y simplemente lo derogaron. Responsable, Xiomara Castro es la responsable de eso. Xiomara Castro y sus asesores. Y hay maestros que todavía creen en ello. No es posible que estas cosas estén pasando. No es posible que esto haya pasado. Y ahí, a lo mejor a los maestros, a pesar de que este gobierno les dio un aumento significativo, pero siguen siendo interinos. ¡Interinos! ¿Qué pasa? Que si medio se revuelven y un diputado decide que se vayan, se van. Si el político de la zona decide que se vayan, se van. Porque son interinos. Advirtió que trabajará para... advirtió que trabajará para quitarles el poder a los criminales que nos gobiernan. ¡Uy! Jactándose que hacía derroche de austeridad cuando fungió como titular del Congreso. Voy a repetir esta historia. Jactándose que hacía derroche de austeridad cuando fungía como titular del Congreso. Cuando escucho esta frase, este párrafo de esta nota, solo me acuerdo de la semita, que comió 60 millones de pesos en semita. 60 millones de lempiras en semita se comía este hombre con esa panzota que tenía. Pero dice, jactándose que hacía derroche de austeridad cuando fungió como titular del Congreso y con la Constitución en la mano, recordó algunos pasajes de su gestión legislativa. Citó que una fotografía suya que circuló en redes sociales haciéndole un saludo al general Francisco Morazán fue difundida por efectivos militares que estaban apostados en las instalaciones del Congreso Nacional. Es que sabe Redondo, ¿sabes por qué la gente se ríe de vos, Redondo? ¿Sabes por qué la gente se ríe de vos? Porque fuiste muy torpe. Yo creo que ese montón de lonja que cargas en tu vida te volvió torpe, te dañó el cerebro también. Por eso es que la gente se reía de vos. Agradeció a los asistentes del acto que, según dijo, pretenden escuchar algunas versiones que servirán de cara a los próximos comicios. En marzo pasado, Redondo fue citado por un juez para que compareciera como testigo en la audiencia inicial en el caso de Cedesol, pero nunca pudo ser localizado por ninguna parte. Imagínense ustedes, este señor, pero sí aparece en política. Y no pudo ser localizado. Eso es lo que dicen las leyes. Ahora le voy a decir lo que digo yo, como hondureño. ¿Cuándo se le va a hacer el requerimiento fiscal por actos de corrupción a este señor, por abuso de autoridad que cometió? ¿Cuándo? Dios mío, no podemos permitir que este caso de Redondo quede así. Porque no podemos permitir que este caso de Redondo quede así. Este caso no puede quedar impune. Este hombre cometió muchos delitos en el Congreso Nacional. Todos los actos de corrupción que cometió, aparte del robo del dinero que hizo, porque ese hombre robó descaradamente. Pero ¿cuándo se le va a perseguir? ¿Cuándo el Ministerio Público y el Tribunal Superior de Cuentas lo va a perseguir, no solo por los actos de corrupción, por robarse dinero, sino también por otros delitos como abuso de autoridad? ¿Cuándo va a ser eso? ¿Será que tenemos que esperar nosotros que Dios lo tenga que hacer desde el cielo? ¿O es que se arropan con la misma cobija para que no se busquen los problemas que tienen? Pero estamos cansados, estamos molestos como pueblo hondureño. Estamos molestos totalmente, que estas cosas no deben de pasar. Se los digo sinceramente, no puede ser que estas cosas estén ocurriendo y que esto quede impune, porque este es un delito que este hombre cometió. Él y los diputados que estuvieron con él después se organizaron como comisión permanente, y esa comisión permanente cometió otros delitos que deben de pagar con cárcel. Yo no soy hombre de andarle deseando mal a nadie, para serle sincero. Pero estos actos de corrupción son los que no deben de pasar. ¿Cuándo va a ser eso? Señores del Ministerio Público, ¿cuándo van a castigar a este tipo de gente que le ha hecho mucho daño al país? Este hombre, ¿saben qué quería este hombre? Este hombre quería anular las elecciones. Este hombre solo estaba esperando que el día 30 de septiembre no hicieran la declaratoria para anular las elecciones. Por eso el país y el Consejo Nacional Electoral tomó la decisión de hacer la declaratoria oficial el 30 de noviembre. El 30, perdón, de sí, el 30 de noviembre, no era 30 de septiembre, 30 de noviembre, perdón. 30 de noviembre es la cosa. No, el 30 de diciembre, perdón, me estaba equivocando de nuevo. Es el 30 de diciembre, porque las elecciones fueron el 30 de noviembre. Entonces el 30 de diciembre tenía que hacerse la declaratoria oficial. Y estaba esperando que no se hiciera para declarar las nulas. Y llevar esto. Y de nuevo hacer unas nuevas elecciones. Es otro delito que ese hombre debe y que debe pagar. Porque él fue uno de los que fomentó a Marlon Ochoa y fomentó a aquel señor Morazán para que actuaran como actuaron. Definitivamente. Vamos a la pausa. Lesman, ya volvemos.
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0: Bueno, seguimos, estamos presentando críticas y comentarios. Bueno, hay otra. Una entrevista que se le hizo a la exministra de Seguridad, Yulisa Villanueva, y ha dicho que, y asegura que continúa la infiltración criminal en la policía y cuestiona el destino de 1,000 millones de lempiras en gestión de Sánchez. La exviceministra de Seguridad, Yulisa Villanueva, lanzó fuertes cuestionamientos sobre la estructura y funcionamiento de la Policía Nacional, al asegurar que persisten redes vinculadas al crimen organizado dentro de la institución, lo que limita la operatividad en las políticas de seguridad del país. Arremetió por enésima vez, contra la gestión del exministro Gustavo Sánchez y se cuestionó dónde está la inversión de más de 1,000 millones de lempiras. La trata de personas involucradas políticos, criminalidad organizada y el grupo de personas poderosas en Honduras, aseveró la exviceministra de Seguridad. Hay muchos más carteles, que operan en Honduras y la policía lo sabe, reveló Villanueva. Aseguró que de eso nos hemos librado de las bandas que operan a lo interno de la Policía Nacional. Pidió llevar a cabo una depuración, pero no solamente en declaraciones públicas. Durante una entrevista con Proceso Digital, Villanueva advirtió que el principal problema de seguridad en Honduras no radica únicamente en la criminalidad externa, sino la infiltración interna de estructuras ilícitas dentro de los cuerpos policiales. Bastante delicado lo que dice Yulisi Villanueva. El señor ministro actual, Gerson Velásquez, tiene que tener claro que debe hacer una auditoría forense y decir dónde está la inversión de más de 1,000 millones de lempiras, confió al entrevistado. La funcionaria señaló que existen sectores dentro de la policía que continúa operando con prácticas irregulares. Bueno, si hay prácticas irregulares, yo creo que hay que corregirlas, señor ministro. Hay que corregirlas definitivamente. La funcionaria señaló que existen sectores dentro de la policía que continúan operando con prácticas irregulares, incluyendo la manipulación de información delictiva, lo que pide tener datos reales sobre la incidencia criminal. En ese sentido, denunció que algunas denuncias no estarían siendo registradas para evitar el aumento de las estadísticas delictivas. Es otro dato curioso, porque si van a estar cometiendo actos ilícitos que se están dando en el país y la policía no lo quiere registrar para no aumentar los datos, estamos mal. Tienen que tenerse datos correctos. La exministra Villanueva también cuestionó decisiones dentro de la Secretaría de Seguridad, particularmente en torno a la conducción institucional y el rol de las actuales autoridades. A su criterio, hay inconsistencias entre los discursos oficiales de reducción de la violencia y la percepción ciudadana de inseguridad. Bueno, pero es que ahí la gente no queda bien con nadie. La gente no va a quedar bien con todo el mundo. Es difícil quedar bien con todo el mundo. Usted, por muy esfuerzo que haga, difícilmente va a quedar bien con todo el mundo. Hay gente que va a quedar molesta. Usted no puede quedar bien con todo el mundo. Lo cierto es que hay que tratar las cosas con responsabilidad. Asimismo, enfatizó que el combate al crimen organizado requiere de una depuración profunda de la Policía Nacional, señalando que no todos los agentes están involucrados, pero sí existe un núcleo que debe ser investigado y sancionado. Comparto con ella totalmente. Hay gente, sabe que dentro de la Policía Nacional hay gente que, desgraciadamente, como decía, o decía un amigo que fue oficial, son personas delincuentes vestidos del uniforme de la Policía Nacional. Dígame bien, malvivientes, haciéndose pasar por policía, pero que andan con el uniforme de la Policía Nacional. Y ahí sí comparto plenamente. Yo no puedo decir, no me puedo atrever a decir que es un fulano o un sultano. No puede pagar toda la institución por un par de personas, porque son ciertas personas. Por eso es importante la depuración dentro de la Policía Nacional. En sus declaraciones, la exfuncionaria reiteró que ha presentado pruebas ante el Ministerio Público sobre las irregularidades denunciadas y subrayó que sus señalamientos no son infundados, sino respaldados por la evidencia. Otro de los puntos abordados fue la situación en el sistema penitenciario, donde aseguró que existen fallas estructurales que han permitido la operación de redes criminales desde los centros penales, incluyendo hechos como el uso de túneles y la salida de reclusos para cometer delitos. Sobre las matanzas de privadas de libertad en la cárcel de mujeres de Támara, insistió que existe responsabilidad de elementos policiales y altos cargos. Sin embargo, no se ha llegado hasta el fondo de esa masacre que cobró la vida de 46 mujeres en junio del 2023. Señaló. Villanueva también dejó entrever tensiones dentro del aparato de seguridad al señalar que algunas de las funciones fueron limitadas, lo que redujo su capacidad de acción en áreas claves como el manejo de datos y la formación de estrategias. Mientras, sobre el asesinato del ambientalista Juan López, señaló que En un mes se tuvo la investigación sobre ese crimen, pero se preguntó quién paró las capturas. ¿Lo hizo el fiscal general o fue el gobierno? Puntualizó que el 90% de la seguridad ciudadana está en el control del sistema penitenciario en Honduras. La funcionaria insistió que en Honduras aún está a tiempo de corregir el rumbo en materia de seguridad, pero advirtió que esto solo será posible si se toman las decisiones firmes orientadas a la transparencia, la depuración institucional y el fortalecimiento a la justicia. No deja de tener razón la señora, porque no deja de tener razón la señora, definitivamente. Bueno, en otra nota, para irnos a nuestra pausa comercial, fue nombrada José López fue nombrada como representante de Honduras en la OEA. Mire, el gobierno de Nary Afura designó a la consejera del Consejo Nacional Electoral como la nueva embajadora ante la OEA, o sea que se va. La representante de la Secretaría General de la Organización de Estados Americanos, OEA, en Honduras, Catherine Pongna, manifestó que sostuvo una reunión con la canciller Mireya Agüero y la embajadora designada ante la OEA, José López Osorio, quien ha fungido como miembro propietario del Consejo Nacional Electoral. Sostuvo una reunión de cortesía con la secretaria de Relaciones Exteriores, Mireya Agüero, canciller de la República de Honduras, y la embajadora designada ante la OEA, COSEP, oficial, en la cual reafirmé la disposición de la OEA oficialmente de cuestionar acompañando y fortaleciendo el diálogo y la cooperación con Honduras. Detalló que en su cuenta X, la representante de la organización regional del país centroamericano. Vamos a la pausa, ya volvemos.
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0: solo tengo un voto que usted me ha pedido, como a tanta gente a la que ha convencido.
1: Buenas tardes, a través de la 89 en el mundo entero. Alfredo Chacón, también hay algo que realmente tiene, como quien dice, creo que eso es más que una cortina de humo para tratar, sobre todo, de poner en zozobra a la población. No, hombre, enfoquémonos en otras cosas. Por ejemplo, ¿cómo va avanzando el proyecto de la Universidad Nacional Autónoma en Yoro? ¿Cómo va avanzando la pavimentación de la el proyecto de pavimentación de Sulaco al Medio? Esas son las cosas que nosotros ahorita debemos estar ojo al Cristo. Ya, eso ya pasó. Dejemos eso, como dice una parte de la Sagrada Escritura, dejen que los muertos entierran a sus muertos. Así que, desde mi punto de vista y de a través de mi sol del centro, eso es una nimiedad. Eso es. Priorizamos otras cosas. Se tiene que estar priorizando. ¿Y por qué no también priorizan en Honduras la reducción de los impuestos del 15 al 12%? O ese tema de que tanto hablaron muchas personas, como el de los 15 días para pagar la factura del recibo, que ya volvió a los 28 días. Bueno, ven que si hay otras cosas en las que uno puede estar centrado, no en una fotografía. ¿Cómo están combatiendo en estos momentos un flagelo que tiene años de estar afectando la economía de cientos de emprendedores a nivel nacional? Es decir, la extorsión. Todos esos son temas prioritarios. Lo demás, no. ¿Qué nos están vendiendo ahorita? Quería barata. Señores políticos, señores del Congreso Nacional, señores ministros, es muy temprano para que ustedes estén vendiéndole política a este sufrido pueblo. Es demasiado temprano. Esperemos la campaña electoral y ahí usted empiece a juzgar, usted ahí empiece a sacar sus conclusiones sobre el actuar de este gobierno. Pero ahorita se está demasiado temprano. Dejen ya eso de estarse atacando unos con otros, como dice un armados, como dice Cantinflas en su película, los unos contra los otros. No, hombre, prioricen otras cosas que el pueblo necesita, pero ya basta. Ya basta de estar con esas cortinas de humo. Decía un escritor estadounidense, Noam Chomsky, que hay 10 formas de manipulación mediática. Y es lo que están haciendo, buscando una matriz mediática para que el pueblo se entretenga y se olvide los problemas reales que tenemos cada uno. El tema de los combustibles, ese es un tema real. No una fotografía, por favor. Es lo que puedo expresarles acá.

0: cada uno de ustedes que nos escuchan. Honduras tiene que salir de este subdesarrollo en que nos han metido los políticos. Tenemos que ir hacia adelante, ya para atrás, como dicen, eso ya, libre ya pasó, 2017 ya pasó, eso sí que ni perdón ni olvido a los corruptos. Eso sí no se puede dejar en el olvido. Que tiene que pagar todo aquel que ha desfalcado al Estado, lo tiene que pagar. Que tiene que pagar aquel que tal vez delinquió al Estado, lo tiene que pagar. Eso sí, priorizando lo que tanto pregonaron y quisieron que Libre trajera, la CIS. Así que, por favor, ya no más, como quien dice, política barata. Es la realidad que estamos viviendo, sí. Pero, bueno, mientras haya una matriz mediática, tanto de los políticos principalmente, no vamos a salir de este hoyo en que estamos. Don Alfredo, buenas tardes.
1: Hola, buenas tardes. Bueno, la verdad es que mire, Esman, las comunicaciones y las, ¿cómo digo? Las plataformas que tiene que tener toda estructura política es válida. Porque cada quien tiene su propia estrategia de cómo hacer política. Y la gente hace política 24 horas.
0: La gente hace política. Sí, pero estamos es demasiado temprano para que estén con política.
1: Pero todo el mundo anda en la onda y siempre.
0: No, hombre. Entonces
1: estuvo el presidente del Congreso Nacional.
0: Sí, estuvo en Tocoa. Óigame. No, y no dicen que en 100 días no se puede solucionar los problemas, o sea, que en 100 días sí se puede hacer política.
2: No, pero es que, ¿cómo le explico? Comer hay que hacerlo todos los días, respirar hay que hacerlo todos los días.
0: Pero
2: en el fondo todos hacemos política. Hay un fondo, al final que todos hacemos política. Obviamente es válido lo que hace cada hondureño, pues si vivimos en un país donde tenemos completa libertad. Por eso es que tenemos que cuidar esta constitución, porque la gente está donde quiere estar. La gente celebra lo que quiere celebrar.
0: Sí, estoy muy de acuerdo, lo que mejor le parezca. Lo que yo no estoy de acuerdo es que ya esto de Choluteca, que apareció Luis Redondo, Mario Morazán, esta visita a Tocoa Colón de Tomás Zambrano. Óigame, ¿cómo es posible que ya se esté pensando en que 3 años todavía que le faltan a este gobierno o más y no estén priorizando temas que realmente nos deben importar a cada uno de nosotros?
2: Y le voy a decir una cosa, desgraciadamente los políticos no son responsables, actúan a veces con maldad, porque la forma de hacer política es desprestigiar a la oposición. Creo que con eso no se logra nada, pues al final es un daño que la gente se hace desprestigiando a los demás. Ahora, como repito, es un derecho que tiene cada quien. Empiezan los movimientos internos de cada partido.
0: Es demasiado temprano para eso, hombre. Aparte,
2: así como en el Partido Libre. Sí, pero eso es lo que piensa usted. Pero mire, así como en el Partido Libre pretenden llevar de nuevo a Rixi Ramona Moncada y luego otro grupo llevar a otra gente, en el Partido Nacional está ocurriendo lo mismo y en el Partido Liberal está ocurriendo lo mismo. ¿Tiene idea usted?
0: Sí, y aquí viene ese tema. Óigame, yo no me explico. Cada gobierno que entra viene y quiere desnudar los actos de corrupción del gobierno anterior.
2: Ahí está el detalle.
0: Yo estoy de acuerdo en eso. Óigame.
2: ¿Usted cree que se nos va a olvidar todos los actos de corrupción que hizo Redondo?
0: Como tampoco se debe olvidar el Seguro Social. Como tampoco se debe de olvidar el Instituto de la Propiedad, que por eso no hay material para placa. Como que tampoco se debe olvidar Chequesol. el caso Arca Abierta, entre otros.
2: Y los casos que usted acaba de mencionar son los casos más recientes. Son los casos más recientes, porque hay unos viejos que difícil ya.
0: Usted ya mencionó.
2: Creo que están.
0: Usted mencionó algo muy importante: Tribunal Superior de Cuentas. Óigame, si no van a actuar, ¿sabe por qué? Porque van a decir: bueno, este magistrado es de Libre, este es del Partido Liberal, este es del Partido Nacional, y al final es un compadrazgo ahí, y así manipulan la justicia.
2: Y es lo que estoy sintiendo yo como hondureño: que hay arreglos con los de Libre, por eso es que mientras yo como hondureño estoy exigiendo que Alvin Redondo lo metan al mamu por abusivo. Ellos están arreglándose ya.
0: Exactamente.
2: Ellos están arreglándose.
0: Por eso, mire, nosotros aquí estamos debatiendo sobre esto. Yo le voy a dar un consejo a la población que nos escucha. Si usted va a almorzar, va a cenar o va a estar un momento en familia, evite hablar de política. Mejor hable de otra cosa.
2: Con política desayunamos. Política,
0: sí, pero yo insisto y soy del criterio.
2: Óigame, soñamos. Con política soñamos. Olvídese. Ahora, hay una crítica real que se le tiene que hacer a los funcionarios. Cuando están arriba, se les sube el humo. Cuando están arriba, se les sube el humo. ¿Verdad? Desgraciadamente, cuando están arriba y no les importa a la gente de abajo, la gente que votó por ellos, a muchos no les importa. A muchos, no digo a todos. Sí, yo veo algunos diputados en el departamento de Oro comprometidos, últimamente los veo comprometidos con el departamento. Vemos activados algunos diputados.
0: Política, eso es política.
2: Que no solo sea por hacer política.
0: Eso es proselitismo político. Ya están mirando que se van a quedar los otros 4 años más, pero óigame, primero superen esto. No les vaya a pasar lo mismo de Libertad y Refundación, que ya después el 19% del que hoy tanto pregonan vaya a ser el Partido Nacional, porque ahora el pueblo está eligiendo. No. Estaba ejerciendo el sufragio no para elegir, sino que para sacar.
2: Sí.
0: Así que mucho, mucho cuidado, políticos. Pero insisto, don Alfredo, es demasiado temprano para que estemos, como quien dice, hablando de política. Si bien es cierto, la política es el arte de gobernar, pero aquí lo han hecho otra cosa. Entonces, lo que se tiene que hacer es enfocarse en darle soluciones a este sufrido pueblo. Dejar las cosas por la paz. Pero con decretos que hay que remover fotos. No, hombre, no se va a avanzar a ningún lado. Seamos más serios, hombre.
2: No, pero es válido los decretos.
0: ¿En qué le benefició, por ejemplo, a un ciudadano de Sulaco, de Morazán, de Lloro, de allá del Bajo Aguán, que quitaron la foto de Luis Redondo?
2: Es que esas papadas son... ¿Quién hizo ese show? Más bien la gente de
0: Chile. Sí.
2: No es nada del otro mundo.
0: Y
2: la historia ya está plasmada que de manera ilegal fue presidente, pero fue presidente.
0: Es correcto, es lo que yo estaba diciendo. O sea que con eso a usted, a mí, nos van a bajar los combustibles y vamos a tener los combustibles más bajos de Centroamérica. Entonces, siendo así, que bajen la foto Juan Orlando también, porque la reelección fue ilegal.
2: La fotografía, lo que pido más que como hondureño, que más que quitarle la fotografía, es que lo metan al MAM por abusivo, por irresponsable, por abusivo de poder, por haberse colocado ahí a huevos con 42 diputados sabiendo que era ilegal. Yo como hondureño sí estoy exigiendo eso, que lo metan al MAM, que le haga un requerimiento fiscal por un montón de abusos de poder que cometió.
0: ¿Y qué me dice del ministro de...?
2: Hay que sentar un precedente, amigo, mire, hay que sentar un precedente, porque si no se siente el precedente, entonces Honduras van a seguir haciendo lo mismo, los que vienen van a seguir exactamente haciendo lo mismo, y como no hay castigo, entonces pasa lo mismo, hay que castigar a la gente.
0: ¿Y qué me dice usted? ¿Y qué me dice usted de Tomás Zambrano? El hombre limpio no está. Y no son palabras de Lesman Córdoba.
2: No, es decir, es que si usted empieza a escupir para arriba, le va a caer, no me diga usted que no le va a caer la saliva. O
1: No me diga usted que usted tiene techo de vidrio. Al final todos tenemos techos de vidrio.
0: Es correcto.
1: Hay cosas que son más evidentes, hay más cosas que son más evidentes que otras. Y la primera evidencia es que 42 votos eligieron a Luis Redondo. 42 votos. O sea, que por eso es que Cali legalmente fue el presidente del Congreso Nacional y no Redondo. Que nunca tomó posición fue otra cosa. Número uno, mientras hacemos la comparación, este muchacho de Tommy Zambrano fueron 93 votos.
0: Es que no me estoy refiriendo ahorita a que es presidente del Congreso, sino que revisarle el expediente.
1: Bueno, sí, tal vez había que revisar el expediente, pero como hasta
0: porque ese momento... Porque no son palabras de Lesman Córdoba, el hombre limpio no está, como ningún político en el país.
1: Si vamos a comparar, comparemos mangos con mangos, ¿cuál pesa más? Mire que este es un mango Pespire, pesa más este que este otro mango, que es mango Sulaco. Ah, ¿cuál pesa más? Entonces, eso es lo que estamos midiendo. ¿Verdad? Entonces, el tema es que Luis Redondo, 42 votos lo eligieron, 42 diputados, y al otro lo eligieron 93. Entonces, ¿quién es legítimo? ¿Quién es legítimo? ¿Verdad? El fiscal general, ¿quién lo nombró? Lo nombraron, creo que fueron 87 diputados, el actual. El que eligió Luis Redondo, ¿cuántos lo nombraron? 9 votos lo eligieron, 9 diputados. Desde ahí hay una ilegalidad. Eso es lo que estamos discutiendo.
0: Bueno, esa es su percepción. Yo me refería más que todo como a un pasado y...
1: Ah, bueno, pero si nos vamos al pasado, pero ya, repito, pero puede ser misma especulación, porque yo no lo que le estoy diciendo es que él es libre, él es, ¿cómo se llama?, que él es inocente. No me consta, es como que me quiera ver a mí que diga, Alfredo Chacón será narcotraficante, y porque le caigo malo, porque no estoy de acuerdo con usted, va a decir que soy narcotraficante. El tema no es de percepción, el tema es de realidades. Yo no podría decir que usted es delincuente, a menos que tenga, ¿cómo se llama?, algunas pruebas conocidas, algo conocidas.
0: Yo por eso le digo, revisar. Yo digo que lo primero que se debería hacer aquí en Honduras es revisarle a cada político que va a aparecer en una papeleta electoral, así como a cada ciudadano, a cada joven, le piden antecedentes policiales, penales y no sé qué más también.
1: Es bien fácil conseguirlo. Eso sí que es lo más facilito conseguirlo.
0: Bueno, entonces, si aquel...
1: Eso no le dice mucho.
0: Bueno, es lo que le estoy diciendo. Se debe revisar, como quien dice, desde dónde viene aquel individuo. Porque a veces no es justo que personas que van al Ministerio Público ya después vayan al Congreso Nacional, como sucedió en un periodo.
1: Sí, sí. Sí, o sea, que son acusados por el Ministerio Público, dice usted. No, si de esos casos tenemos algunos.
0: Infinidad. No, es que si realmente aquí fuéramos un país de leyes, no tuviéramos gobierno, porque todos tienen su manchita. Todos han robado.
1: Por eso le digo, si el problema de Honduras es el que no ha robado porque no ha tenido oportunidad, desgraciadamente somos corruptos por naturaleza. Desgraciadamente.
0: Así es. Entonces, ojalá que algún día todos los hondureños despertemos y sepamos elegir. ¿Sabe por qué? Porque yo insisto, necesitamos una clase política completamente nueva.
1: Totalmente responsable.
0: Nueva. Ya no más político viejo.
1: Es que cuando usted dice nueva, entonces vamos a buscar los hipotes que tal vez los niños, que ahora son niños. Pero aquí el que no está marcado por una... Es bien difícil. Y eso pasa en todas las partes del mundo. Y el mismo ejemplo lo tenemos en Estados Unidos. ¿Quién es el presidente de Estados Unidos? Se llama Donald Trump. ¿Y quién era Donald Trump? Un hombre acusado por el Ministerio Público. ¿De qué lo acusaban? Nos vamos a México. Por lo consiguiente, la señora ahí está, que también ha sido parte, que ha sido financiado por los narcos. Ya en México. Y no digamos en toda América Latina. Entonces, es bien difícil, pues, también buscar a alguien perfecto.
0: No, es que no es alguien perfecto, alguien que tenga su historia limpio.
1: Pero es bien difícil. Porque
2: sobre todo, entonces habría que cambiar los requisitos para volver para hacer un pascón o un filtro más delicado, más exigente. Es de cambiar las condiciones, es de cambiar los requisitos. ¿Cuáles son los requisitos? Que a propósito de requisitos, quiero decirle que viene reforma en el Código Penal. Reforma fuerte.
0: ¿Para quién? ¿Para quién van a hacer reforma?
2: Para el que le toque.
0: Para que no se, para el enemigo del actual gobierno, para aplicárselo a mis enemigos.
2: Pero le pregunto a usted, ¿está de acuerdo que dejemos eso así?
0: Óigame, pero si aquí en Honduras hubo dos códigos, hubo uno que era para los amigos y otro para los enemigos.
2: Ah, pero es que ahí desde el detalle, porque comenzamos nosotros entonces a defendernos como gatos panza arriba unos con otros.
0: No, yo no estoy defendiendo a nadie.
2: Que castifique, mire, ve. Captura a la persona que anda en pasos ilícitos. Solo lo han determinado de llegar el policía que lo detuvo y esa persona ahí viene para atrás. ¿Por qué? Porque el juez allá le dio medida. Le dijo no, que se defiende en libertad. Se viene el policía y dice, ya no quiero seguir, ¿cómo se llama? Ya no quiero seguir haciendo este trabajo de capturar a alguien. Mejor no lo captura. Ay, ¿qué?
0: Por eso le digo, ¿de qué van a servir la reforma?
2: Ni el abogado ni el juez son culpables.
0: Al final, ¿sabe quién sufre las consecuencias de esas reformas? Cuando dicen severo el código penal para todos aquellos que cometan un acto de corrupción. ¿Sabe para quiénes son esas leyes severas? Para el que roba una gallina, para el que se mete a una casa.
2: No, es que tiene que ir para todo el mundo. El castigo tiene que ir para todo el mundo, no para los que roban gallinas. Y no para todo el mundo tiene que ser. Independientemente con quién, ¿cómo se llama? ¿Quiénes son las personas afectadas? Las 2 de la tarde con 15 minutos, creo que es hora de irnos.
0: Así es, don Alfredo, hemos terminado este programa del día hoy.
2: No llegó Blanca domingo. Hoy. ¿Llegó Blanca hoy?
0: No.
2: Ah, no llegó, seguramente se le escapó.
0: Bueno, pues entonces.
2: Despidámonos.
0: No, yo solamente quiero agradecer a todas las personas que siempre están pendientes de críticas y comentarios. Fíjese que hay muchas personas que dice que le gusta el debate que muchas veces nosotros formulamos acá y que le encanta, como quien dice, ese cruce de ideas, porque al final la gente lo que hace con este cruce de ideas es sacar sus conjeturas y por supuesto nosotros acá tratamos de orientar de la mejor manera para crear una mejor conciencia social y sobre todo incentivar a las personas que puedan tomar las mejores decisiones en su vida y por supuesto que le aporte algo a la sociedad hondureña. De mi parte ha sido todo. Buenas tardes,
2: nos encontramos el próximo domingo si Dios así lo permite, con permiso.
3: Y yo se lo he otorgado esperando confiado a que llegue ese día en que vea cumplido al pie de la letra lo que ha prometido. Sé muy bien que no es fácil.
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0: Buenos días, oyentes de Acontecer Informativo. Qué placer saludarles. Qué gusto compartir las noticias con ustedes a través de las emisoras del centro. Damos gracias a nuestro Dios Todopoderoso por las bendiciones, por las oportunidades de cada momento. Y es que sin el respaldo de Dios, sin su fuerza, sin su fortaleza, nosotros somos nada, somos nadie. ¿Cómo no agradecerle a nuestro Dios? ¿Cómo no darle a Él la honra y la gloria? Y es que sin su fuerza, sin su fortaleza, nosotros somos nada, somos nadie. Por eso, el primer lugar debe ser siempre al Rey de Reyes y Señor de Señores, con el cual estamos completamente agradecidos. Agradecidos. Y es que sin su ayuda, nosotros somos nada, somos nadie. Gracias de verdad al Rey de Reyes y Señor de Señores. Saludamos a los amigos que nos sintonizan a través de las diferentes frecuencias de radio. 89.7 en el Bajo Aguán, Radio Sulaco en Sulaco, Radio Quipúa en Victoria, Radio Olomán en Morazán y por supuesto a través de Cadena Radial del Centro, la 89.7, transmitiendo completamente en vivo desde el centro de la ciudad de la lluvia de peces. Saludamos a aquellos que nos sintonizan a través de las diferentes plataformas, los que nos siguen a través de nuestra página web, la www.rcrcyorohn.com. Gracias por sintonizarnos, gracias por estar al pendiente, los amigos en el extranjero, los amigos en los Estados Unidos de Norteamérica, los amigos en España, en México, todos los sectores donde nos escuchan a través de la www.rcrcyorohn.com. Gracias, gracias por esa sintonía para con las emisoras del centro. Saludamos a aquellos amigos que también desde horas muy temprano se levantan sintonizando Acontecer Informativo Matutín, los que se levantan escuchando las emisoras del centro. Bienvenidos esta mañana a las noticias a través de las emisoras del centro.
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0: La Empresa Nacional de Energía Eléctrica convoca a empresas a ofertar diésel para generación térmica en planta Santa Marta. Combustibles en Honduras. La gasolina superior llega a los 140 lempiras. Educación ordena clases presenciales toda la semana con horario reducido por la ola de calor. Autoridades evalúan declarar como terroristas a grupos que lideran invasiones de tierra. Calor extremo este lunes en Honduras, hasta de 41 grados centígrados en el sur y lluvias débiles en el oriente. La ONU alerta de alta impunidad en asesinatos de personas lésbico gay en el país. Organizaciones magisteriales denuncian que aumento a docentes no será reflejado en mayo. Reforma propone cadena perpetua y hasta 40 años de cárcel por femicidio. Nuevas reformas penales van contra colaboradores de pandilla. Cardenal arremete contra quienes promueven la violencia, corrupción y narcotráfico. Honduras impulsa política pública para migrantes. La Empresa Nacional de Energía Eléctrica suspenderá temporalmente operaciones de la represa Patuca 3. Persisten condiciones secas y cálidas en el territorio hondureño. Esta semana será crucial. La Empresa Nacional de Energía Eléctrica reprogramará varias suspensiones y no habrá energía eléctrica en diferentes sectores del país. Educación mantiene horario reducido por altas temperaturas en centros educativos. Washington apuesta por Honduras como centro logístico y energético de Centroamérica. Incendio forestal avanza hacia La Tigra y moviliza equipos de emergencia. Empresa Nacional anuncia suspensiones temporales de operaciones de Patuca 3. Estados Unidos y Honduras fortalecen lucha contra narcotráfico por capacitación naval conjunta. Puentes que sostienen la memoria en Tegucigalpa y Comayagüela se han remodelado. Formal procesamiento para exalcalde Adán Funes, que seguirá preso por asesinato de Juan López. Falta de rotación de granos causa pérdidas millonarias en quintales, reconfirma el titular de Desarrollo Económico. Honduras se suma a países que rechazan desestabilizar a Bolivia. Villanueva asegura, continúa la infiltración criminal en la policía y cuestiona destino de 100 mil millones en gestión de Gustavo Sánchez. Tres incendios forestales permanecen activos en el territorio nacional de gran magnitud. Campesinos de Cedros alertan al gobierno ante riesgo de escasez de granos básicos. No se amplía la base tributaria, pero sí la cantidad de extorsionados, cuestiona penalista ante anuncio de reformas penales. Productores alertan por pérdidas y alto riesgo en cosechas ante la carícula y fenómeno El Niño. Transportistas se quejan por altos costos operativos y galopante extorsión que los tienen de rodillas. Copeco descarta amenaza de tsunami para Honduras tras sismo de 6.2. Productores preocupados y piden al gobierno de inmediato actuar ante la canícula que afecta el país. Transportistas se quejan por altos costos operativos de acuerdo a lo que sucede en el país. La CID anuncia reactivación de más de 198 proyectos y rehabilitación de hasta 3.200 kilómetros de la red vial. Pérdida de granos en el Lima fue premeditada, señala el artículo 19. Obispos de Honduras se congratulan y agradecen al Papa León, nombramiento de obispo en Danlid. Continuará audiencia contra Adán Funes, mientras tanto continuará privado de su libertad. La ONU destaca obligación de garantizar condiciones seguras para los periodistas en Honduras. Violencia retrocede en números, pero no en percepción ciudadana. Honduras obtiene por primera vez la presidencia pro tempore de la Organización Estados Americanos en materia de trata para las personas. Siempre en titulares esta mañana en Acontecer Informativo. Educación mantendrá horarios reducidos este día con comunicado enviado a padres de familia. Primero las reformas y luego la selección de autoridades, dice Tomás Zambrano. Analizan declarar como terroristas a grupos criminales que lideran invasiones. Proponen cadena perpetua y penas de hasta 40 años por femicidios. Reformas perseguirán cadena de extorsión y golpear finanzas de grupos criminales. El cardenal Rodríguez condena el narcotráfico y exige dignificar a Honduras. La Secretaría de Agricultura y Ganadería intensifica monitoreo climático y prepara millonario apoyo para productores agrícolas. Titulares en Acontecer Informativo Matutino.
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Las 6 en la mañana con 22 minutos en Acontecer Informativo. Preocupados los productores en el territorio nacional. Alertan pérdidas y alto riesgo en cosechas ante la canícula y fenómeno de El Niño. Es que, óiganme, estas temperaturas, esto está difícil. Y esto se veía venir desde a inicios de enero. Hablábamos nosotros con algunos expertos sobre esto y sobre la situación y lo que ocurre en el territorio nacional. Por ejemplo, los productores de granos básicos en Honduras están enfrentando un panorama complejo de cara al ciclo agrícola del año 2026. Esto marcado por la inminente canícula y la posible incidencia de fenómeno El Niño. Estos factores climáticos que elevan la incertidumbre y el riesgo en la producción de maíz, frijol y arroz. Entonces el fuerte de los hondureños, la producción de maíz, frijol y arroz. Pero hay problemas, hay preocupación. Esto a raíz de que los sembradíos en el país, en el territorio nacional, en aquellos lugares donde los productores se dedican a esta situación, en esta ocasión están sumamente preocupados. Según los dirigentes de estos sectores, manifiestan que estas condiciones actuales generan preocupación, especialmente para quienes dependen de financiamiento bancario, es decir, aquellas personas que llegaron a determinada agencia bancaria y le dijeron, mire, necesitamos este préstamo para realizar nuestras siembras, para obtener nuestras cosechas. Ahora no hay certeza de que la inversión pueda recuperarse. Y ante estas agencias bancarias o ante estos bancos, hay que pagar, sí o sí. Y aquí es donde nos consultamos nosotros. La Secretaría de Agricultura y Ganadería, por ejemplo, ¿qué está haciendo o qué va a hacer de momento para poder apoyar, para poder respaldar a los productores del país? ¿Qué va a hacer en su momento? Porque esta es la gran pregunta. Por ejemplo, Darwin Calix, quien es uno de los dirigentes de productores, manifiesta que se analiza la posibilidad de los créditos agrícolas y que estos sean dirigidos únicamente a quienes cuentan con sistemas de riesgo para reducir algunas pérdidas. Esto en cuanto a los que mantienen sistemas de riesgo. Vaya, por ejemplo, en el municipio de Sulaco, que ya están algunos ahí, ya obtienen lo que son este tipo de beneficios. Por otro lado, vean ustedes, la Secretaría de Agricultura y Ganadería ha intensificado el monitoreo de las condiciones climáticas y el acompañamiento técnico a productores agrícolas ante la evolución de fenómeno El Niño y el inicio del ciclo de la siembra de primera en el país. Según las autoridades, vean ustedes, según los especialistas de la Secretaría de Agricultura y Ganadería, ellos trabajan junto a productores de granos básicos para orientar las fechas de siembra y reducir riesgos por las lluvias irregulares o déficit hídrico. Además, se mantiene vigilancia permanente sobre los pronósticos meteorológicos en la coordinación de expertos de SENAOS. Como parte de las medidas de apoyo, el gobierno anunció un programa de incentivo a la producción agrícola con una inversión de 1.500 millones de lempiras, destinado a fortalecer la producción nacional de granos básicos, como ser café y la ganadería. Este programa contempla entrega de insumos, asistencia técnica y apoyo directo a miles de productores en distintas regiones del país. De acuerdo
con la Secretaría de Agricultura y Ganadería, se informa que se ejecutan estrategias regionales de siembra, campañas de prevención y programas de modernización agrícola y ganadera para enfrentar los desafíos climáticos y garantizar el abastecimiento del alimento nacional. ¿Qué va a hacer o qué está haciendo la Secretaría de Agricultura y Ganadería, aparte de intensificar el monitoreo climático en todo el país? ¿Preparará un millonario apoyo para los productores agrícolas con el objetivo de reducir el impacto de las condiciones climáticas en las cosechas? ¿Qué se va a hacer de momento? Porque hay preocupación. Los campesinos en el país o los productores en el país están preocupados. Y esto le debe preocupar a todos los hondureños. Esto nos debe preocupar a todos. Porque una cosa es que usted tenga la facilidad para poder comprarlo, para poder obtenerlo. Ajá, pero si el campesino no hizo la producción. Veamos cómo todo es un componente. Todos somos importantes en algo en esta vida. Si los campesinos y los productores no producen lo que son los granos básicos, en la ciudad nos vamos a morir del hambre, aunque usted tenga plata para comprar. Y si no hay, ¿qué va a hacer? Si no hay cosecha en el país, ¿qué va a hacer? Y mientras las autoridades en este momento revueltas, escuche bien usted, revueltos por estas situaciones, revueltos porque pelean de aquí, pelean de allá. Ahora, es preocupante esto. Es muy preocupante esta situación. Yo creo que es tiempo que nos pongamos las pilas todos y que comencemos nosotros a pensar de una forma diferente. Que comencemos a ver las cosas desde otro ángulo. Mire, en cuanto a la producción, en este año, esto es preocupante. Necesitamos que estas pérdidas significativas, necesitamos que con una reducción de aproximadamente ayudas para los productores, se pueda solventar esta situación. Pero esto que está pasando en este momento, esto que está pasando a estas alturas, a los hondureños nos debe preocupar. 4 millones de quintales de maíz y unas 600,000 toneladas de arroz que no se logren producir, esto es grave para Honduras. Y según los sectores manifiestan que vamos de mal en peor. Mire, aquí se lamenta el tiempo que se destacó la falta de seguros agrícolas como una de las principales debilidades en el sector. A esto se suma la dependencia de insumos importados como fertilizantes, pesticidas, químicos, todo lo que incrementa estos costos para la producción. Ahora, ¿habrá problemas en el país? ¿Qué va a pasar con nosotros? ¿Se podría venir una hambruna para los hondureños? ¿A cómo está la situación? Porque yo le voy a decir una cosa a usted. Esto del cambio climático, esto de estos fuertes, de estas fuertes calores, no hombre, según algunos expertos, esto apenas podría ser el comienzo. Y la primavera podría venir a darse allá,
dentro de unos 3 meses. ¿Se imaginan ustedes? Y los hondureños esperando la cosecha. En este momento hay problemas. Se debe invertir en el campo. Esto del campo se ha convertido en una odisea, debido al alza constante de los precios de los combustibles, lo que impacta directamente en toda la cadena productiva. Miren, una cosa es mantener los precios bajos, pero los costos siguen subiendo. Entonces, ¿cómo es posible que nosotros queramos comprarle barato la cosecha a un productor, si al final este hombre hizo de todo para poder obtener los fertilizantes, los insecticidas, los pesticidas? Por eso hoy se pide al gobierno considerar la implementación de un seguro agrícola que permita compartir las pérdidas con el Estado, en lugar de que recaigan únicamente sobre los productores. Fíjense que esta iniciativa, o esto que están solicitando los productores, es muy bueno, porque con esta situación lo que va a pasar es que los productores y los pequeños productores no van a querer en su momento a hacer estos préstamos milenarios, sabiendo que si se pierde la cosecha les va a caer a ellos solos. Olvídese. Sí. Entonces, ¿a quién necesitamos? La ayuda del Estado. Si yo le pregunto en este momento a los productores qué hacer ante esta situación, preocupados todos, porque no encuentran un apoyo directo. Porque de momento ellos están analizando la situación, qué poder hacer. Pero para eso se necesita ayuda de forma directa. Si el gobierno quiere que los alimentos lleguen a precios accesibles, también debe apoyar al productor. Si el gobierno quiere que los productos que obtienen los productores sean de mejor precio, entonces hay que apoyarlos. ¿Cuánto está costando ahorita un bote de insecticida? ¿Cuánto está costando ahorita o los insumos que usted necesita? Si yo le pregunto a alguien cuánto gasta para cultivar una manzana de maíz o frijol, muchas veces son más los gastos. Pongámosle de ahí la mano de obra. Pongámosle de ahí lo que va a necesitar. Al final esto se ha vuelto bastante complejo para los productores. Por eso es que necesitamos esa organización. Necesitamos que los productores también alcen la voz. Es que ese es el otro problema también. Que muchas veces el productor está solo. Ahora la producción ha decaído. Y las cifras en pérdidas que se manejan en este momento, óigame, son preocupantes. Completamente preocupantes. Se pierde con los que se están por cosechar. Y se pierde también los cosechados. Mire la cantidad de quintales de frijoles que se perdieron en las oficinas del Instituto del Mercadeo Agrícola. Porque esta es otra situación. En cuanto a la producción. Mire, esto es preocupante. Esto debe preocuparnos a todos. A todos, no solo a un sector. Esto debe ser a todos. Ojalá,
Y aquí me envían un boletín que dice que la Secretaría de Agricultura y Ganadería ha intensificado el monitoreo climático en todo el país y prepara un millonario apoyo para productores agrícolas. Ojalá que sea cierto. Con el objetivo de reducir el impacto de las condiciones climáticas en las cosechas. Ojalá que no solo sea este comunicado. Las autoridades informaron que mantienen vigilancia permanente sobre el comportamiento del clima y trabajan de la mano con técnicos y productores para orientar las fechas de siembra y prevenir pérdidas, especialmente en la producción de granos básicos. Además, el gobierno anunció un programa de incentivo en la producción agrícola con una inversión de más de 1.500 millones de lempiras destinados a la entrega de insumos, asistencia técnica y apoyo directo para los productores de distintas regiones del país. La Secretaría de Agricultura y Ganadería también impulsa estrategias para fortalecer la producción nacional y garantizar el abastecimiento de alimentos ante los desafíos provocados por las variaciones climáticas. Con esta iniciativa, las autoridades buscan brindar mayor respaldo al sector agrícola y proteger la seguridad alimentaria de miles de familias hondureñas. ¿Será que en efecto se le va a poner atención a esto? ¿Será que en efecto la producción, vamos a recuperar la producción? ¿Será que sí se va a lograr? Lo que sí es cierto es que necesitamos la prevención y el respaldo al campo hondureño frente a las amenazas climáticas. Necesitamos hacer algo. Y con esta decisión de la Secretaría de Agricultura y Ganadería de intensificar el monitoreo climático, esto refleja también la preocupación del gobierno por los efectos de las irregulares lluvias, las sequías y otros fenómenos naturales. Esto puede provocar en la producción agrícola nacional problemas. Honduras continúa siendo un país altamente dependiente del campo, por lo que cualquier afectación climática impactaría directamente en la economía y en la seguridad alimentaria de miles de familias en Honduras. Mire esto. Pero el anuncio de una inversión millonaria para apoyar a los productores, esto representaría una medida importante, especialmente para pequeños agricultores que enfrentan dificultades para acceder a insumos, asistencia técnica y financiamiento. Sin embargo, el reto principal será garantizar que estos recursos lleguen de manera transparente y oportuna a quienes realmente lo necesitan. Otro aspecto clave en esta ocasión es que el monitoreo climático no solo debe servir para reaccionar ante las emergencias, sino también para fortalecer la planificación agrícola, reducir las pérdidas en futuras temporadas. Estos expertos consideran que la prevención y la modernización del sector son fundamentales para hacer frente a los cambios climáticos que cada año afectan más al país. Necesitamos, señoras y señores, que Honduras tenga una producción de primera en Honduras. Pero en estos momentos, en el que la sequía, en el que la ola de calor nos tiene en otra historia, esto sí que realmente preocupa. El fortalecimiento del acompañamiento al sector agrícola, esto puede convertirse en una herramienta vital para proteger la producción nacional, siempre y cuando las acciones anunciadas se traduzcan en resultados concretos para los productores hondureños. Mire usted. Vea usted esta situación. Pero aquí nosotros necesitamos
buscar algunas nuevas estrategias. Necesitamos trabajar diferente. Apoyar al campesino. Apoyar a los productores. Buscar algunas salidas. Crear algunas estrategias. Hacerlo de una forma organizada. Hacerlo de una forma directa. Para que los productores en el país puedan tener otro tipo de apoyo, otro tipo de respaldo. Los necesitamos. Pero también necesitamos que el gobierno pueda actuar de inmediato. También necesitamos que el gobierno lo haga para ayer. Porque como está la situación, ojo, en este momento en el país, necesitamos el apoyo directo de nuestras autoridades. Algo importante de lo que manifiesta Darwin Calix, que es uno de los dirigentes de productores, es que dice que las condiciones actuales que generan preocupación, especialmente para quienes dependen de financiamiento bancario, que pueda ser escuchado esta iniciativa que tiene este hombre, que pueda ser analizada por nuestras autoridades en el país y que se pueda sacar un crédito, pero que no, que el crédito al momento de que los productores saquen su cosecha, si le va muy bien, pues gloria a Dios. Pero a como está la situación en este momento, se corre el riesgo de que desgraciadamente solo se quede con el préstamo.

0: el país, el apoyo por parte de los expertos. Es decir, en este momento que tanto la Secretaría de Agricultura y Ganadería, este ministerio que está para apoyar y para respaldar a los productores en el país, pero que no solo sean ellos como Secretaría de Agricultura, aquí debemos de sumarnos todos, todos, pero especialmente aquellos diputados en el Congreso Nacional, aquellos consejos de ministros, el mismo presidente de la República, trabajar de manera en conjunta para ver qué se puede hacer de momento, para ver qué se puede hacer al respecto. Y que los productores, escuche bien usted, que los productores ya no sigan haciendo este tipo de trabajo solos. Que haya una mano amiga. Que haya un respaldo por parte de estas secretarías. Porque lo necesitamos. Porque lo necesitamos en el país. Pero a medida el tiempo avanza, la ola de calor sigue incrementando y estas son cosas de la naturaleza y el cambio climático que no las vamos a arreglar usted y yo. Pero sí buscarle otro tipo de salida. Sí buscarle otro tipo de mecanismo. ¿De qué forma? Gestionando para que bajen los insumos en el país. Gestionando para que el fertilizante, la fórmula y la urea baje un poco más. Gestionando para que los insecticidas, los pesticidas y todo esto bajen un poco más. ¿Para qué? Para que todos podamos hacer nuestro trabajo. En conclusión, y ojalá que así como ha hecho este anuncio la Secretaría de Agricultura y Ganadería, ojalá que el fortalecimiento del acompañamiento al sector agrícola pueda convertirse en una herramienta vital para proteger la producción nacional, siempre y cuando las acciones anunciadas se traduzcan en resultados concretos para los productores hondureños en el país. Ojalá que se dé a conocer esto, porque verdaderamente los hondureños necesitamos del respaldo, de la ayuda y del apoyo de quienes nos gobiernan para que podamos sacar adelante la producción, para que podamos sacar adelante nuestra producción y que tengamos alimento a futuro en nuestros sectores. De seguir esta situación aquí, de seguir esta situación de esta forma, podría haber una hambruna en Honduras, porque si no hay producción, si no hay apoyo a los agricultores, ¿qué podría pasar? Es por ello que esta mañana desde los estudios de emisoras del centro, de cadena radial del centro en Lloro, hacemos un llamado a quien corresponda para que pueda apoyar y respaldar a los productores en el país. Son las 6 en la mañana, 48 minutos.
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0: Las 6 en la mañana, 55 minutos en Acontecer Informativo. Douglas Gámez con la nota internacional esta mañana. Adelante, Douglas.
1: Buenos días, compañeros y oyentes de Acontecer Informativo y las emisoras del centro. Qué placer saludarles en este inicio de semana. De loco lo que pasa acá en el noroeste de los Estados Unidos, en estados como Nueva York, Connecticut, además de Nueva Jersey, Virginia y Washington. Y es que aún no se ha terminado la primavera, es decir, todavía estamos en temporada de frío en esta zona, pero ola de calor extremo en Nueva York con temperaturas de 3 dígitos la próxima semana. Es de asombro porque apenas ayer y los últimos días ha estado haciendo frío acá en la zona de en los estados de Nueva Jersey y Nueva York. Los días más calurosos serán el 19 y el 20 de mayo. Se prevé además que la temperatura el martes sea de 95 grados Fahrenheit y el miércoles de 92, dicen los expertos. Y que el Servicio Meteorológico Nacional informó que en Nueva York y gran parte del este de los Estados Unidos cambiarán las brisas frescas primaverales por un intenso calor de inicios de verano. El calor será noticia en gran parte del este de los Estados Unidos y la primavera, durante la primavera, la mitad de la semana, explicó el Servicio Meteorológico Nacional de Estados Unidos, que va a ser impactante porque sucederá de forma muy repentina. Últimamente las temperaturas han sido frescas y normalmente rondan los 21 grados Celsius a mediados de mayo, declaró Carl Erickson, meteorólogo senior de AccuWeather. Los días más calurosos serán el 19 y 20 de mayo. Se prevé que las temperaturas el martes sean de 95 grados y el miércoles de 92 grados. Y para el jueves las temperaturas comenzarán a descender el pronóstico y llegarán hasta los 60 grados Fahrenheit. Es decir, es un vaivén de sube y baja. Temperatura récord en la Gran Manzana para el 19 de mayo. Se estableció en 1972 cuando el termómetro llegó a los 99 grados Fahrenheit. El récord para el 20 de mayo se estableció en 1996 cuando la temperatura llegó a los 96 grados Fahrenheit, añadió Erickson. Pero es que además, de acuerdo con el Servicio Nacional de Meteorología, la principal causa es una amplia cúpula de alta presión que se siente precisamente sobre la mitad, se asienta sobre la mitad de oriental del país. La cúpula es como una gigantesca tapa atmosférica de aire caliente cerca de la superficie que suprime las nubes y las tormentas, permite que el sol aumente las temperaturas, informó el New York Post. El resultado de lo anteriormente mencionado se traduce en un periodo de clima bochornoso y húmedo que podría hacer que la sensación térmica se eleve hasta alcanzar los 3 dígitos en varios lugares. Asimismo, el norte de Nueva Jersey se enfrenta a la probabilidad de batir varios récords de calor, particularmente intensos al principio de la temporada. En este sentido, el pronóstico para el miércoles aún prevé temperaturas aproximadas de los 90 grados Fahrenheit en todo el norte de Nueva Jersey, si bien es probable que empiecen a aparecer chubascos y tormentas dispersas a medida que se acerque el frente frío. Así está la situación acá en esta parte del noroeste de los Estados Unidos. Los especialistas en el tema del clima pronostican que las temperaturas más altas se esperan desde la región del Atlántico Medio hasta las Carolinas, donde las máximas en toda la zona podrían llegar hasta los 90 y 95 grados Fahrenheit en esta temporada, reitero, sin que haya comenzado el verano todavía. Frente frío a finales de esta próxima semana traerá alivio a los neoyorquinos y en esta zona del noroeste de los Estados Unidos. Hablamos de otro tema. 78% de las familias hispanas de Nueva York no tienen dinero para cubrir el costo Industrial de la Vida, reporte de Urban Instituto, es decir, del Instituto Urbano, y es que precisamente la sorpresa, la pobreza ha avanzado en Nueva York, la llamada capital del mundo y la ciudad más poblada de Estados Unidos. Al momento, aproximadamente el 72% de las familias en la ciudad de Nueva York no cuentan con los recursos necesarios para alcanzar el umbral del costo de la vida, según se recalcó sobre este aspecto. Y es que las cifras derivan del último informe elaborado por el Urban Instituto, o hablando del Instituto Urbano, influyente centro de pensamientos no partidista con sede en Washington, D.C., fundado en 1968. A diferencia del nivel federal de pobreza, la medida capta lo que realmente cuesta vivir con dignidad en la ciudad, la vivienda, la alimentación, la atención médica, el cuidado infantil y el transporte, entre otros. Si es que la situación se torna un poco difícil acá en esta zona, y más con el tema de el alto costo de los combustibles. A diferencia del nivel federal, hablábamos de ese tema, y es que precisamente en los últimos meses, en los últimos 2 meses, se ha elevado el precio de los carburantes, y con ello viene también una cadena desmedida del precio, incremento de los precios de la canasta básica familiar. Los niños enfrentan una mayor inseguridad económica. Aproximadamente el 73% de los niños de Nueva York viven en familia que se encuentra por debajo del umbral de la pobreza. Y es que los programas de seguridad social resultan fundamentalmente para los adultos mayores en este aspecto. Y finalmente, joven demócrata de Queens, de origen coreano y fluido en el español, busca desbancar a veterana congresista. Y es que la historia de Chuck Park parece salida de una serie sobre el sueño americano, hijo de inmigrantes coreanos que se ganaban la vida como vendedores ambulantes en Flushing. Alcanzó la cifra del Servicio Exterior estadounidense. Sin embargo, en un acto de rebeldía ética durante el primer mandato de Donald Trump, decidió que su carrera no valía más que sus principios. Tras su renuncia a su cargo diplomático en Canadá, en protesta por la política antiinmigrante de Washington, Park cambió la embajada por el trabajo comunitario en Queens. Hoy ese camino lo lleva precisamente a las primarias demócratas, donde busca convertirse en el nuevo representante del Distrito 6 de Nueva York por el Partido Demócrata. Douglas Gámez, en este contacto en vivo en esta mañana. Retorno con ustedes, compañeros de los estudios de Acontecer Informativo de las emisoras del Centro de la Ciudad de Oro y a través de Telesul. Buenos días.

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0: Las 7 en la mañana, 10 minutos en Acontecer Informativo, 7:10. Ha llegado maquinaria al municipio de Sulaco. Podría ser este el inicio de la construcción del bulevar Tierra de Codornices, que también podría llamarse de esta forma. Abogado René Alfredo Chacón, buenos días.
1: La radial del centro y Telesur. En este momento vemos alguna maquinaria que está trabajando. Esperamos de que esta maquinaria que está trabajando ya sea para hacer los preparativos para poder ya pavimentar este bulevar al que se le llamará Tierra de Codorniza. Ese es el nombre que realmente se recomienda para este lugar aquí en este municipio de Sulaco, en este departamento de Yoro. Es un bulevar que se tiene planificado desde hace varios tiempo, pero hay instrucciones precisas por parte de la Secretaría de Infraestructura y Transporte y también por parte de los líderes comunitarios para que este pavimento se haga aquí en este municipio de Sulaco y hacerlo lo más pronto posible, porque ya hemos observado varias veces que la maquinaria trabaja, pero se queda solamente en remover la tierra. Sí, observamos que en algún momento se estaba trabajando, en algún momento se han estado colocando lo que son las estacas, colocando medidas, y esperamos de que esta vez este pavimento se haga de una vez por todas. Entiendo que lo que se va a hacer es una primera capa de cemento asfalto, y luego pues se harán los detalles para lo que es la pavimentación. Compañero, vamos contigo, con ustedes, al control principal de la cadena radial del centro, Interesur.
0: Bueno, muchas gracias a nuestro compañero René Alfredo Chacón, este reporte enviado a través de las emisoras del centro. Este podría ser el inicio. No se sabe si, a ciencia cierta, si esta maquinaria viene exclusivamente a trabajar en la construcción de este bulevar en el municipio de Sulaco. Son las 7 en la mañana con 11 minutos.

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0: 7 en la mañana con 19 minutos en Acontecer Informativo. Tania Pinto manifiesta y dice que las protestas justificadas que no vayan a destruir la empresa privada, la economía y demás hondureños, aunque es un derecho, las protestas, pero que se debe poner límites. Esto fue lo que planteó la diputada Tania Pinto, a quien escuchamos a continuación.
1: Unas protestas justificadas, protestas que no vayan, por ejemplo, a destruir la empresa privada, protestas que no afecten la economía, que no afecten a los demás hondureños. Entonces también hay que poner límites, ¿verdad? Porque muchas veces estas protestas se utilizan, pero para crear caos, no para buscar soluciones. En efecto, usted tiene derecho a protestar para pedir que se le respeten sus derechos, pero también... Para mí hay que poner límites, porque no se le va a permitir a alguien que vaya a romper una empresa privada, una tienda, o las casas o carros. Eso no es justo con los demás, con las demás hondureñas. Evitar que este tipo de protestas afecten a terceros. Es decir, hay protestas que se han utilizado para quemar negocios, para quemar empresas privadas, a destruir carros, y eso pues no es viable, no es justo con el pueblo hondureño.
2: ¿Quién va a calificar qué protesta procede o no procede para ser declarada criminal?
1: Eso se está estudiando ahorita en este momento, en el Congreso se va a discutir, y ustedes verán en el transcurso de la discusión de estos dictámenes para establecer qué es lo que va a pasar con el tema de las protestas, porque es un derecho que tiene el pueblo, es un derecho. Entonces no se le puede evitar o no se le puede cancelar ese derecho, pero sí hay que poner límites. Yo estoy de acuerdo, yo en lo personal estoy de acuerdo que hay que poner ciertos límites.
2: Límites que deben ir a la cárcel lo que promuevan, porque el gobierno es el primer incentivador para llegar a protestas, al no cumplir.
1: Bueno, definitivamente alguien protesta cuando no está de acuerdo con algo, cuando se le está violentando un derecho, pero hay que saber hacer protestas. Entonces,
2: ¿cómo se protesta? ¿En silencio? ¿Sumiso? ¿Así se protesta?
1: No, yo no le estoy diciendo que tiene que ser en silencio, en sumiso. Yo lo que le estoy diciendo es que no es justo que en esas protestas se utilicen la violencia, actos de violencia, actos de disturbios, y que se afecte a un tercero que no tiene la culpa, empresa. Usted sabe que en algunos tiempos se dio protesta y lo que hicieron fue quemar hoteles, quemar embajadas, quemar propiedad privada. ¿Le parece eso justo a usted? Me imagino.
2: Cuando el Partido Nacional quemaba llantas, se tomaba las calles, los bulevares, y se lo recuerdo bien, frente al que era el CNE, ahí el bulevar Kuwait, se tomaron todo el bulevar Fuerzas Armadas quemando llantas. Eso también...
1: No, es que yo no, es que aquí va parejo, la ley va parejo para todos, ¿ya? O sea, definitivamente hay que poner límites, pero no afecten al pueblo, que no le afecten a aquel que quiere ir a su trabajo, que quiere ir a la escuela, ¿me entiende? Eso es lo que tenemos que hacer, poner límites.

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0: expertos en acontecer informativo. ¿Qué dice el ingeniero Pedro Mendoza de Aprocafé? Se ha sostenido una importante reunión en la que se da a conocer cómo se está trabajando en la parte de la caficultura. Escuchemos a continuación.
1: Buenas tardes, un saludo muy especial a los productores y productoras de café de este hermoso departamento de Lloro. La verdad que como Aprocafé ya los estatutos mencionan que cada dos meses tenemos que estar sesionando, donde se da un informe a nivel nacional de las diferentes programas y proyectos que está desarrollando tanto el café, el Fondo Cafetero y Aprocafé, ¿verdad? Entonces hoy estamos reunidos aquí con el departamento de Lloro, con los representantes de Aprocafé, de este hermoso departamento, y también escuchar las necesidades que hay en las zonas cafetaleras.
2: ¿Cómo están las estadísticas de estos informes de esta zona, Miguel?
1: La verdad que ahí está la parte técnica de Icafé, estamos revisando, ¿verdad?, dónde está fallando, porque sí, en algunos municipios ha bajado un poco la producción y en otros ha aumentado. Entonces, ¿qué está pasando? Hay que revisar todo eso. Pero sí, este año a nivel nacional vamos con más de 5.3 millones de quintales de exportación, que eso equivale un 37% más que el año pasado, y más de 1.800 millones de dólares generados en divisa.
3: Ingeniero Pedro, ¿cómo está la parte técnica que se les brinda a todos los cafetaleros?
1: Mire, el café no tiene el suficiente personal para atender productor por productor, y es lo que estamos hablando el día de hoy, que hay que unirnos en grupo, en equipo, para que podamos atender a todos los productores de aquí del departamento de Lloro. Y esto, acuérdense que el café tiene representación en 15 departamentos, y este lugar es específico para poder ponernos de acuerdo, ¿verdad? Como le dije, aquí están los representantes de todos los municipios productores de café y cuatro cooperativas que están integradas aquí en la departamental.
2: Hablemos un poco sobre los precios de la bolsa de valores, ingeniero.
1: La verdad es que, bueno, gracias a Dios, últimamente, estos últimos dos años hemos tenido buenos precios. Sabemos que es variable, no depende del gobierno ni del ICAFE, sino que de la bolsa de Nueva York, ¿verdad? Pero gracias a Dios, este año hemos tenido precios buenos, ¿verdad? Y esperamos que se mantengan para que siga motivando el productor de café y siga produciendo ese granito de oro, ¿verdad? Porque eso no es solo el productor, eso beneficia al final a todo nuestro país en general, porque usted sabe cuál es el movimiento, la generación de divisas, la generación de empleo, y el otro punto importante es que donde hay café no hay incendio.
3: ¿Cómo ha fluido la exportación del café en todos estos meses de primero del 2026?
1: Hay un pronóstico de 6.5 millones de quintales y, como les mencioné, ya va exportado 5.3, y hay un pronóstico de venta de más de 6 millones de quintales. Entonces eso es bueno, significa que vamos a pasar del pronóstico de 6.5 millones de quintales.
2: Ingeniero, algo interesante, que Honduras ya entró a la exportación del café y café de calidad. Bueno, eso es muy interesante.
1: Así es, los productores ya han entendido que no solo es producir, hay que saber vender nuestro café, hay que darlo a conocer a nivel mundial. Gracias a Dios ya a nuestro país lo conocen por dos cosas, por el café y por el fútbol a nivel mundial, podemos decir. Y como usted lo mencionó, hay muchos productores, la mayor parte que ya están vendiendo café de buena calidad. Yo creo que el 99% de nuestro café es de buena calidad, que está exportando a 60 países del mundo.
3: ¿Y el apoyo en el Congreso Nacional cómo está para usted, productor de café?
1: La verdad es que sí, he estado hablando con ya desde la Casa Presidencial, nos ha atendido, ya él renovó el CONACAFÉ, ¿verdad?, que lo necesitamos. Hace 5 años que nos reunimos, ya tuvimos la primera reunión, y también le planteamos el fortalecimiento para el Fondo Cafetero, para lo que es la vía de acceso. El Fondo Cafetero va a poner 200 millones y el gobierno va a poner 200 millones. Eso es bueno, ¿verdad? Porque donde produce café, decimos las zonas productivas, pero ahí es lo que están, los que producen maíz, frijoles, ganado, todo. Pero nosotros no andamos mirando eso, y con los recursos propios de los productores en estos años se ha estado reparando.
3: Gracias. Hemos escuchado al ingeniero Pedro Mendoza, presidente de Aprocafé a nivel nacional, hoy en la visita en la ciudad de Lloro.

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0: 30 minutos en Acontecer Informativo. Walter Gómez, ¿qué sucede en Olanchito, Walter?
1: Del centro, nos agrada saludarles esta mañana desde la ciudad cívica de Olanchito para darles a conocer un informe de las notas más importantes, más relevantes en lo que ha sido el informe policial. Iniciamos porque se informó sobre un fuerte accidente de tránsito en el sector Valle Arriba, y cuando era trasladado a San Pedro Sula muere el mayordomo de la Estándar en el sector Culuco de nombre Luis Miguel Cruz, según el informe que trasciende referente a este tema relacionado con lo que tiene que ver este accidente de tránsito y esta persona que ha fallecido, según el informe. En otro dato que damos a conocer, triple colisión entre tres vehículos deja daños materiales en accidente de tránsito. Hasta el momento se reportan solamente leves detalles en lesiones. Fueron llevados a la sala de emergencias del hospital Aníbal Murillo Escobar, donde al parecer todo está fuera de peligro, según el informe. En otra nota que damos a conocer, las personas que resultaron heridas en un accidente de tránsito en el sector Crucete, que se dio entre dos motocicletas que impactaron de frente dejando daños materiales y tres personas heridas, entre ellos uno de gravedad. Según trasciende, fueron trasladadas a la sala de emergencias del hospital Aníbal Murillo Escobar para dar atención médica. Hasta los momentos se informa que están fuera de peligro, según la nota que trasciende. Vamos a informar porque en el campo regional, en horas tempranas se reportó un accidente de tránsito tipo despiste en la carretera que conduce de Oyoro a Olanchito, a la altura de Río Grande y Macora. Incidente solo dejó daños materiales, según el informe que trasciende, ya que el vehículo quedó prácticamente con daños grandes, especialmente en su estructura, según el informe que trasciende. Continuamos informando esta mañana porque, según la información que trasciende, en el campo regional encuentran extensa plantación de coca en Colón. Las Fuerzas Armadas, en coordinación con la Dirección de Lucha contra el Narcotráfico, aseguraron una plantación de hoja de coca en la aldea de Quebrada del Diablo, municipio de Irona, departamento de Colón. Durante la operación se localizaron alrededor de 4 manzanas cultivadas con aproximadamente 20.800 arbustos de coca con altura establecida ya lista para lo que es la producción. Según información policial, esta acción forma parte de las operaciones permanentes contra el narcotráfico que desarrollan las autoridades en Arizona, según se da a conocer. En otros datos que trascienden, siempre en el campo regional, se vivió un nuevo incendio, esto en el municipio de Jocón. Según el informe, inició a las 6 p.m. hasta las 11 p.m., trabajaron 4 elementos de la cuadrilla del ICF y 6 vecinos que se les unieron. Vecinos les apoyaron para que el incendio no fuera a afectar nuevamente la zona de la reserva, según lo que trasciende esta mañana. En otro dato que damos a conocer a través de este espacio, pero no policial, vamos a informar porque la Iglesia Católica realizó el lanzamiento parroquial de Misioneros 2026, contando con la participación de los fieles católicos del municipio de Olanchito. La actividad tiene como principal objetivo fortalecer y expandir la palabra de Dios a diferentes zonas, comunidades del municipio, según el informe que trasciende esta mañana. Es lo más importante, lo más relevante. Con esta nota informativa, retornamos al control principal. Buenos días.

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1: A 7 de la mañana, 54 minutos, en Acontecer Informativo, el abogado y analista Rafael Erazo señala que antes de impulsar nuevas reformas al Código Penal, es necesario identificar y atender verdaderas causas sociales que generan la criminalidad en el país. Escuchemos.
2: Deseado, buen día a todos. Creo yo que pues, ya el Congreso Nacional, a través de su presidente Tomás Zambrano, pues, y toda la comitiva de la Seguridad Nacional del Estado de Honduras, Gerson Velázquez, pues ya se tomó la decisión de reformar ciertas figuras del Código Penal, como es el delito de la extorsión, del crimen organizado y obviamente el femicidio. Recordemos que la extorsión pues, es un flagelo que ha venido afectando al Estado hondureño, a más de 350 mil familias, donde pues, se ha tomado la decisión de que el delito ya no sea de 15 a 20 años, sino que prácticamente quien cometa este delito prácticamente va a estar cárcel de por vida.
3: Ahora bien, el aumento a las penas en el Código Penal, esto verdaderamente es la verdadera respuesta para brindar seguridad al pueblo hondureño.
2: Bueno, obviamente que eso es una de las causales, pero no hay que descuidar que esta juventud también necesita trabajo, porque estos son problemas más que todo, son causas sociales, donde el joven, mientras no tenga trabajo, donde haya mucha necesidad en los hogares hondureños, prácticamente el joven es vulnerable a cometer este tipo de delitos. Pero esperemos pues que los cuerpos de seguridad hagan un buen trabajo y pues logren reducir este flagelo que tanto afecta a la familia hondureña.
3: Ahora bien, ¿qué pasa si se hacen ese tipo de reformas, pero la institucionalidad que imparte justicia sigue con debilidades de todo índole?
2: Bueno, para que se den este tipo de reformas hay que tener las personas adecuadas en la dirección de estos entes electorales, así como hizo Bukele. Bukele, para tomar todas las reformas que se hicieron en ese hermano país, puso personas que no se coludieran con el delito. Es por eso pues, que en ese hermano país se ha tenido éxito, buscando las personas adecuadas para que tengan eficacia y éxito en cuanto a estas reformas electorales que se van a dar en nuestro país.
3: Seguridad jurídica, capacitación de fiscales, abogados, jueces y además de otros como policía.
2: Es muy importante tener personas capacitadas, ¿verdad?, en la materia. Creo yo que si tenemos excelentes jueces bien capacitados, tenemos excelentes fiscales y tenemos excelentes policías, pues sería pues un alto grado de eficacia para pues que estas reformas electorales que se van a tomar en el Congreso Nacional tengan éxito en cuanto a la reducción de estos flagelos que tanto afectan a la población hondureña.
3: Necesitamos reformas al Código Penal, o verdaderamente necesitamos un nuevo Código Penal y un nuevo Código Procesal Penal.
2: A mi criterio yo creo que lo que necesita es mucha voluntad política en nuestro país, porque obviamente el código está muy bien diseñado, con la única diferencia pues que la pena es una pena de 15 a 20 años. Si lo quieren hacer a perpetuidad, significa que va a estar preso de por vida. Es para que la persona lo piense dos veces al momento de extorsionar. Pero de alguna u otra forma, como dije anteriormente, estas son causas sociales. Si le damos trabajo al joven, si lo mantenemos ocupado, prácticamente este flagelo no afectaría tanto como está afectando a la población en estos momentos.

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Bendito el Señor, bendito sea Dios. En esta mañana, gracias le damos al Rey de Reyes y Señor de Señores por la oportunidad que nos permite presentar el programa Restaurando Vidas. Les saludamos en el nombre de Jesús, donde quiera que estén, a donde esté. Dios le bendiga en el nombre del Señor Jesús. Dice la palabra del Señor en Éxodo capítulo 3, versículo 14. Y respondió Dios a Moisés. Gloria al Señor. Santo Dios. He aquí yo llego a los hijos de Israel y les digo, el Dios de vuestros padres me ha enviado a vosotros. Si ellos me preguntan el nombre, ¿qué les voy a decir? Entonces respondió Dios a Moisés y le dijo, yo soy el que soy. Así dirás a los hijos de Israel, yo soy, me ha enviado. Padre, gracias te damos, Señor, porque tú eres grande, misericordioso, por la revelación que diste a tu pueblo, porque revelaste cosas a los sabios y entendidos y la diste a conocer a los humildes. Y no nos sentimos grandes, Señor, por este misterio que hemos sido, que nos ha llevado a un conocimiento pleno. Nos sentimos agradecidos contigo porque tú eres bueno y porque para siempre es tu misericordia. Y nos toca sufrir en gran manera, Señor, por ese nombre. En el nombre de Jesús, bendice todos aquellos hermanos, aquellas hermanas que están pasando momentos difíciles, momentos tristes, momentos de enfermedad, momentos con problemas. Ahí que llegue tu misericordia, Señor. En el nombre de Jesús dejamos este programa de principio a fin para que seas tú, Señor, dando una bendición a los oyentes, bendiciendo nuestra vida. Padre, en el nombre de Jesús. Amén y amén. Quiero recordarle a todos los pastores, líderes y colaboradores que este próximo domingo tenemos sesión de pastores en el sitio. Gloria al Señor. Y estamos invitando a todos los hermanos a que los hagamos presentes, a que los hagamos presentes para llevar adelante la obra del Señor. Santo Dios, para tratar asuntos relacionados con la obra del Señor. Y este próximo último domingo del mes de mayo hay un seminario de pastores y líderes y colaboradores ahí en la sede, en San Luis Acatales. Por fe, Santo Dios. Y estamos invitados también a ese seminario. Todos los líderes, colaboradores, todos los pastores, hagamos un esfuerzo. El ministerio de Jesucristo, Nuevo Testamento, ha girado su invitación a los pastores de Yoro para que lo hagamos presentes allá. Santo es el Señor, bendito sea el Señor. Así es que, Santo Dios, el ministerio que ha girado esta invitación. Tenemos una primera alabanza para la gloria del Todopoderoso.

0: Continuamos con el espacio del programa Restaurando Vida. Dios bendiga a todas las iglesias que apoyamos ese gran culto unido ahí en Sabana Fuera anoche. Dios bendiga a la iglesia de Luquihuen, que apoyó, gloria al Señor, ese gran evento. Dios bendiga al pastor Wilmer Sánchez y a toda la congregación ahí. Y estos eventos hay que apoyarlos. Hay que apoyarlos siempre. Dios bendiga a la iglesia de Trojas, que apoyó este evento. Dios bendiga al hermano pastor Santos Murillo y a toda la congregación. También Dios bendiga a la iglesia de La Rosa, que se hizo presente al evento. Dios bendiga a todos los miembros ahí. Santo Dios. Y sigamos adelante. Dios bendiga a la iglesia de Ayapa. Santo Dios, que también se hizo presente a ese gran culto unido. Y fue de gran bendición. Bendito sea Dios. Dios bendiga a todos los miembros ahí en Ayapa. Santo Dios. También Dios bendiga a la iglesia de Puentecita, que se hizo presente. Dios bendiga a nuestro hermano Ovil Vázquez y congregación. Dios bendiga a la iglesia de Tejera, que se hizo presente ahí. Dios les bendiga a todos, hermanos. Bendito sea el Señor a los hermanos allá de Bellavista, que se hicieron presentes. Dios me los bendiga. Al hermano Perito Figueroa, que se hizo presente desde el Zapote, se vino el hermano. Dios le bendiga, hermano, donde quiera que esté. Y a todos, bendito sea Dios, hermanos de otras denominaciones que hicieron presentes ahí, Dios les bendiga y sigamos adelante. Mis hermanos de las Delicias que se fueron juntamente con nosotros, Dios les bendiga en el nombre de Jesús. Y sigamos adelante siempre honrando al Señor. Dios bendiga a las personas que se han comunicado al programa Restaurando Vidas. Dios bendiga a la hermana Olga Marina que se comunicó al programa. Santo Dios, Dios bendiga a la hermana Leticia Jorge, que se comunicó al programa Restaurando Vidas. Dios bendiga a Lidia Martínez también. Y Dios lo bendiga a usted que trata de comunicarse al programa Restaurando Vidas. Bendito sea Dios. Vamos a escuchar dos alabanzas a continuación para la gloria del Todopoderoso.
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Continuamos con el espacio del programa Restaurando Vidas. Dios bendiga a mis hermanos de la Trinidad. Dios bendiga a mis hermanos de Hacienda Vieja. Dios bendiga a mis hermanos del sitio de San Juan. Dios bendiga a mis hermanos de Tejera. Gloria al Señor. Y sigamos siempre adelante honrando al Señor. Dios bendiga a nuestro hermano Beto Aquino, que se comunicó al programa Restaurando Vidas. Santo Dios, Dios bendiga a la hermana Glenny, que se comunicó al programa Restaurando Vidas. Bendito sea Dios. Tenemos dos alabanzas a continuación para la gloria del Todopoderoso.

Seguimos con la presentación del programa Restaurando Vida. La palabra es para nosotros. Quiero decir a los hermanos que, y a todas las hermanas, que esta última alabanza que escuchamos, el compositor pertenece a la Iglesia Nuevo Testamento. Él es un músico del Ministerio de Jesucristo Nuevo Testamento, Olman Munguía, y es de la Iglesia Nuevo Testamento que está en la ciudad de Progreso. Así es que si usted no sabía, pues, estos hermanos son unitarios también, santo Dios. La palabra es para nosotros y tenemos el tema, ¿quién es Jesús? Santo Dios. La Biblia dice que es el gran yo soy del Antiguo Testamento. Y la palabra dice en el libro de Éxodo, capítulo 3, versículo 13, en el nombre poderoso de Jesús. Gloria al Señor. Dijo Moisés a Dios: he aquí que llego yo a los hijos de Israel y les digo, el Dios de nuestros padres me ha enviado a vosotros. Y si ellos me preguntan el nombre, ¿qué les voy a responder? Entonces Dios le dijo a Moisés: yo soy el que soy, dirás a los hijos de Israel, yo soy, me ha enviado. Bendito el nombre del Señor. El Señor nunca se dio a conocer por el nombre de Jehová. En un principio, bendito sea Dios, cuando Moisés, este varón, habló cara a cara con el Señor. Él no anduvo poniendo intermediarios, ni por sueños, ni por nada. Él habló cara a cara con el Señor. Y sabe que el pueblo de Israel es un pueblo sufrido, un pueblo que sufrió, un pueblo que por todas las generaciones ha tenido conflictos. La escritura habla que ese pueblo estaba esclavizado en Egipto. Faraón, el rey de Egipto, la nación más antigua del planeta, Egipto, gloria al Señor, tenía esclavizado a los hijos de Israel, tenía esclavizado a los hijos de Dios. Y la Biblia dice que ellos sufrían, ellos clamaban, santo Dios, y el Dios de la gloria, que es tan misericordioso, tuvo compasión del pueblo y escogió a Moisés para que fuera el libertador, para que Moisés se encargara de ir al faraón y decirle que dejara ir al pueblo de Israel, santo Dios. Pero el caso es que ni aún Moisés sabía el nombre de Dios, no sabía, él platicaba con él. Él hablaba, gloria al Señor, pero no sabía cómo se llamaba. Bendito sea el Señor. Y entonces Moisés tuvo el valor de decirle: Señor, si oye el pueblo de Israel y me preguntan tu nombre, ¿qué les voy a decir? ¿Cómo les voy a decir? Y le dijo el gran Señor de señores: yo soy el que soy, te ha enviado. Y dirás a los hijos de Israel: yo soy, me ha enviado. Maravilloso el Señor. Maravilloso es Dios. Mire qué profundidad de palabras. Bendito sea el Señor. Santo Dios. Y Moisés, escuchando aquella voz, escuchando aquella orden, se fue, santo Dios, a la misión que le dio, que el Dios de la gloria le había determinado que hiciera. Gloria al Señor. Santo Dios. Ahora bien, esa palabra de yo soy, solo alguien la pudo repetir. En el libro de San Juan 18:6, gloria al Señor, aparece ahí la palabra del Señor y dice, en el nombre de Jesús, mire qué maravilloso nos habla la palabra del Señor. 18:6 de San Juan, gloria al Señor, le respondieron a Jesús, buscamos, aleluya, le respondieron, y Jesús Nazareno les dijo, yo soy, y cayeron, esa palabra de yo soy, solo Jesús la pudo repetir, santo Dios, solo el Señor la pudo decir,
Y cuando se lo dijo a unas personas así, yo soy, cayeron en tierra, retrocedieron. Gloria al Señor. El Señor Jesús es la divinidad de Dios, ante Dios, algo que muchos no entendieron. Y se fueron a la tumba, se fueron a la sepultura y no entendieron quién era Jesús. Gloria al Señor. El gran yo soy, ante Dios, es el mismo Jesús. El gran yo soy del Antiguo Testamento, aquel que habló con Moisés, es el mismo Jesús, no más que acá está manifestado en carne. Bendito es el nombre del Señor. Gloria al Señor. Entonces Jesús lo repite en San Juan 8:24. Gloria al Señor. Por eso os dije que moriréis en vuestro pecado, porque no creéis que yo soy. Bendito sea Dios. Mire, porque ese gran yo soy es el que perdona el pecado. Ese gran yo soy es el que perdona la iniquidad del hombre. Santo Dios. Ese gran yo soy es el Dios del Antiguo Testamento. Allá el profeta dijo, el profeta Isaías dijo, por tanto mi pueblo sabrá mi nombre. He aquí yo que hablo, he aquí en aquel día estaré presente. ¿Y a quién se estaba refiriendo el profeta? Se estaba refiriendo al Señor Jesús. Los profetas hablaron de parte de Dios. Los profetas que aparecen en la Escritura profetizaban la venida del Señor. Note que los profetas de hoy nunca profetizan que Dios es uno. Nunca profetizan que el Hijo de Dios es el Dios manifestado en carne. Porque, gloria al Señor, no son profetas legítimos, bendito sea el Señor. Pero los profetas verdaderos, ellos profetizaban y dijeron y decían, he aquí mi pueblo sabrá mi nombre, gloria al Señor. Ahora, ¿de dónde apareció la palabra Jehová? Los antiguos escritores, los antiguos adoradores a Dios, aleluya, encontraron una palabra llamada, unas consonantes que se pronunciaban Yahweh. Luego los grandes eruditos, gloria al Señor, pusieron unas vocales y apareció la palabra Jehová. Pero estos fueron los hombres. Estos fueron los hombres. Y el mismo Éxodo 6 dice, con el nombre de Jehová no me dio a conocer a los antiguos, a Abraham, a Isaac, a Jacobo. Con el nombre de Jehová no les digo al Señor que así se llamaba. Los antiguos oradores fue que les pusieron esas consonantes y vocales. Bendito sea el Señor. Y apareció la palabra Jehová. Apareció la palabra Jehová. Y por eso es que mire, el Señor de los cielos, el Señor de la gloria, el Señor Santísimo, el Todopoderoso, el Todopoderoso, el Dios de los antepasados, en estos últimos tiempos ha revelado su nombre. ¿Y quién es el gran yo soy? Bendito sea el Señor. Le repito, el Señor Jesús es la divinidad de Dios. Aleluya. Y dice la Escritura en otro lugar, grande es el misterio de la piedad. Dios fue manifestado en carne, justificado en el Espíritu, visto por los ángeles, recibido arriba en gloria. Aleluya, predicado a los gentiles. ¡Qué bueno es el Señor! ¡Qué profundidad de palabra! Bendito sea el Señor. Mire que allá en San Juan 14:6, Jesús mismo dijo, yo soy el camino, la verdad y la vida. Le vuelvo a repetir, el único que puede mencionar la palabra yo soy es el Señor Jesús, porque es el mismo Dios del Antiguo Testamento. Gloria al Señor. Y él dijo, yo soy el camino, la verdad y la vida. Y nadie viene al Padre sino por mí, santo Dios. ¿Y sabe qué? La gente, mucha gente, de los que andaban con él ahí, no entendían, no sabían, gloria al Señor, no reconocían, santo Dios. Y entonces se le acercó uno de los doce y le preguntó así lo siguiente, y le dijo, muéstranos al Padre y nos basta.
ante Dios. ¿Y sabe qué le dijo el Señor Jesús? San Juan 14:6. Tanto tiempo que estoy con vosotros, Felipe, y no me has conocido, el que me ha visto a mí, ha visto al Padre. ¿Cómo dices tú, muéstranos al Padre y nos basta? ¿No crees que el Padre está en mí y yo en el Padre? Gloria al Señor. Mire, si nosotros empezamos a decir, si usted que no entiende las Escrituras, que ha dividido a Dios en tres partes, que dice que Padre es nombre, mire qué barbaridad. Si usted dice que Hijo es nombre y Espíritu es nombre, mire, si usted se pone a orarle al Señor Jesús, porque la oración va dirigida a Jesús. Si usted determina orar y decir, Señor, yo quiero conocer quién es el Padre. Yo quiero saber quién es el Hijo de Dios. Yo quiero saber quién es el Espíritu Santo. Lo mismo que el Señor Jesús le dijo a Felipe, le va a revelar a usted. Santo Dios, lo mismo, porque Dios no cambia. Le va a decir el Señor, yo soy el camino, la verdad y la vida. Qué bueno el Señor. Qué bueno el Dios. Jesús y el Padre, uno son. Santo Dios. Yo podría decir, usted podría decir, es que son tres. Pero Jesús y el Padre, uno son. Mire, si usted tiene otra enseñanza fuera de la Biblia, el problema es personal. El problema es de un ministerio que no entendió. Pero la Biblia dice que Dios y el Jesús y el Padre uno son. San Juan 10:30 dice la palabra ahí en el nombre de Jesús. Poderoso el Señor. Dijo el Señor Jesús, Dios y el Padre uno somos. Qué bueno es Dios. Maravilloso el Señor. Así lo dijo el Señor. Así lo determina el Señor. Yo y el Padre, uno somos. Entonces los judíos agarraron piedras para matar a Jesús. Ellos no entendían, igual el día de hoy. Igual el día de hoy, pero mire, la gente

son tres, no son cuatro. El mismo Señor Jehová es el mismo Jesús. El mismo Creador que aparece en Génesis, capítulo 2, en el verso 7, que dice la palabra ahí en el nombre de Jesús. Y el Señor dijo: hagamos al hombre del polvo de la tierra, y sopló en su nariz aliento de vida, y fue el hombre un ser viviente. Bendito sea el Señor, bendito Dios. Ese mismo Dios que hizo al hombre, que hizo las estrellas, que hizo el firmamento, que hizo todo lo que vemos, gloria al Señor, aparece en San Juan capítulo 1, donde dice la Escritura, en el nombre de Jesús, donde habla la palabra del Señor y nos dice de la siguiente manera: en el principio era el verbo era con Dios y el verbo era Dios. Todas las cosas fueron hechas por el verbo de Dios, y sin él nada de lo que ha sido hecho fue hecho. Maravilloso es el Señor. El creador que aparece en el Antiguo Testamento es el creador que tenemos en este tiempo. Ese Señor no cambia, santo Dios. Ese Señor es el mismo de ayer, el creador allá de Adán y Eva, el creador del universo, de las estrellas, del mar, el creador de todo, aleluya, es el verbo de Dios. Y el Señor Jesús lo repite y dice la palabra: todas las cosas por el verbo fueron hechas, y sin él nada de lo que ha sido hecho fue hecho. Aleluya, qué bien, bendito sea el Señor. Qué bueno, aleluya. En el mundo estaba, el mundo por él fue hecho, mas el mundo no le conoció. En aquel tiempo, allá, en el principio de esta dispensación, en el año 1, donde nació Jesús, porque los años se cuentan desde que Jesús nació. Santo Dios, mire que desde ese tiempo acá, aleluya, se sigue anunciando esta palabra, donde el creador de los cielos es Jesús, es el Señor. Para que usted entienda un poquito, le voy a decir: santo es el Señor. Jesús es la humanidad de Dios. Dios es espíritu, dice la palabra en San Juan 8. Dios es espíritu. Por eso nosotros no necesitamos una imagen para adorar a Dios. No necesitamos una estatua. No necesitamos un rosario, ni un crucifijo, ni un corazón de Jesús para adorar a Dios, porque Dios es espíritu. Entonces, ese Dios espíritu tomó forma de hombre cuando nació de la Virgen María. Mire, nació la humanidad de Dios. Aquel niño que el nombre lo traía desde el cielo. Ese nombre no lo tenía José ni la Virgen María listo ya para ponerlo, no. Ese nombre lo traía desde el cielo. Santo Dios. Por eso, mire, el nombre de Jesús es el nombre más grande que existe, tanto en el cielo como en la tierra. Es el nombre más grande y más poderoso. En ese nombre se pueden reprender los demonios, se pueden reprender las enfermedades, se reprenden los accidentes. Mire, en ese nombre hay perdón de pecados. Ese nombre es el más grande, y dice que toda rodilla se va a doblar, de los que están en los cielos, de los que están en la tierra, de los que están debajo de la tierra, y toda lengua va a confesar que Jesús es Dios. Mire qué profundidad de palabra. Esto es lo que predica el ministerio Nuevo Testamento. Esto es lo que predica la iglesia Nuevo Testamento. Porque, gloria al Señor, en un principio así eran las cosas. En un principio así se predicaba. Ahora, ¿de dónde vinieron las otras doctrinas?
Mire

la doctrina de los fariseos ante Dios era predicar diezmos, era predicar ofrendas, era predicar días de reposo. La enseñanza de los saduceos era predicar que no había resurrección, que la gente al morir se terminaba todo. Esas eran las doctrinas de antes. Aleluya. Y luego que viene el Señor, por eso la palabra dice en cierto lugar, al decir nuevo pacto, dio por viejo el primero. Y lo que está por viejo está próximo a desaparecer. No lo decimos nosotros, sino que dice la Santa Escritura en Hebreos 8:31. Bendito sea el Señor. Ahora bien, ¿qué tratamos de decir? Que en un principio lo que estamos anunciando, esto se predicaba. La iglesia del Señor, esto predicaba. Ahora, 500 años después de la muerte de Jesús, mire, había una iglesia grande que estaba en toda Asia. Por eso, si usted mira Apocalipsis, va a haber iglesias allí en toda Asia, en Roma. Gloria al Señor, ante Dios. Se habla hasta de España, de Italia. Si usted, mire, determina leer la Escritura, va a encontrar que en todos esos lados había iglesia del Señor. Pero, ¿qué sucedió? A los años 500, después de la muerte de Cristo, se levantó Constantino el Grande, el fundador de la Iglesia Católica. Esta organización determinó poner su propia doctrina ante Dios. Adorar a los ídolos, a rezarle a los muertos, cosa que no está en la Biblia. Andar un crucifijo, cosa que no aparece en la Escritura. Y entonces, mire, se convirtió, ante Dios, en el inicio de otra era, pero no es, esto no es bíblico. Allí, mire, se determinó bautizar en la Trinidad. Pero en la Biblia no aparece ningún nombre bautizado así. No aparece. Entonces, mire, por misericordia tenemos este ministerio. Por misericordia usted entiende las Escrituras, gloria al Señor, y sabe quién es el gran yo soy. Ese gran yo soy, que es la, mire, divinidad del Dios vivo. Santo es el Señor. La divinidad de Dios, mire, ese gran yo soy aparece como pastor. Bendito sea el Señor. Así como lo habla en el Salmo 23, así nos habla en 1 Pedro 2:25, gloria al Señor, donde el Señor Jesús es el nuestro pastor, ante Dios, así dice la palabra del Señor. Qué bueno es el Señor, qué bueno es Dios, dice, aleluya, gloria al Señor, maravilloso el Señor, maravilloso es Cristo, bendito sea el Señor, porque en otro tiempo eras ovejas descarriadas, ahora habéis sido llamados y te has vuelto a vuestro pastor y obispo, Jesús de Nazaret. Él es nuestro pastor de pastores. Santo es el Señor. El pastor que usted tiene, ahora se llama Jesús. Ese Jesús es el que nos lleva donde está el Padre. Así lo dijo el Señor. Nadie viene al Padre si no es por mí. Santo es Dios. Mire que, por muy torpe que fuéramos, ¿sabe? No nos apartamos de este camino. Podríamos tener pruebas duras, podríamos tener, mire, pruebas grandes, podríamos ser desechados por el mismo hombre, pero nunca lo vamos a apartar de esta enseñanza. Podríamos, mire, ser encarcelados, podríamos ser vituperados, golpeados, pero nunca vamos a negar este camino. ¿Sabe por qué? Porque esta enseñanza no viene de los hombres, esta enseñanza viene de lo alto. Y sabe que uno de los grandes personajes opositores al gran yo soy fue el apóstol Pablo. Cuando dice la Biblia que se dirigía a Damasco, donde había una iglesia, Nuevo Testamento, y sabe cuál era la misión de Pablo: llevar preso al pastor, llevar preso a las ovejas y prohibirles que no predicaran el nombre del Señor Jesús. Aleluya, pero ¿qué sucedió? Dice la Biblia que yendo por el camino, cerca le rodeó una luz del cielo que le dijo: Saulo, ¿por qué me persigues?
Y él dijo, Señor, ¿quién eres? Y le repite el Señor, yo soy el que tú persigues. Le vuelve a repetir la quinta vez. El ser que pudo repetir esta palabra, yo soy, fue el Señor Jesús. El ser que nos va a salvar, que ha perdonado nuestros pecados, es Jesús de Nazaret. Si nosotros buscamos perdón de pecados, de otra manera nunca lo podríamos hallar. Nunca lo podíamos encontrar. Aleluya, porque el perdón de pecados está en Jesús. El perdón de pecados está en el Hijo de Dios. Aleluya, la divinidad de Dios. Isaías 9:6 así lo determina. Así lo dice, gloria al Señor. Mire qué bueno el Señor. Gloria al Señor. Aleluya. Isaías 9:6 para la gloria del Todopoderoso. Bendito es el nombre del Señor. Qué bueno es Dios. Y dice la Biblia ahí, porque un niño nos es nacido, hijo nos es dado, y el principado sobre su hombro llamará su nombre admirable, consejero, Dios fuerte, Padre eterno, príncipe de paz. Qué maravilloso el Señor. Los profetas anunciaron, le vuelvo a decir la segunda vez, los profetas de hoy nunca le van a profetizar eso. Los profetas de hoy van a profetizarle dinero, finanzas, riquezas. Santo es el Señor, uno respeta las decisiones de ellos, pero mire, bíblicamente los profetas que aparecen allí en la Escritura hablaron del Hijo de Dios, hablaron que Dios era uno y uno su nombre. Hablaron estas cosas que estamos predicando, pero los profetas de hoy nunca le van a profetizar esto. Santo es el Señor, porque la era de los profetas llega hasta Juan, dice la Escritura. La ley y los profetas llegan hasta Juan. Desde ahí para acá, ante Dios, estamos por gracia. Estamos por gracia. Predicamos el evangelio del reino. Predicamos el evangelio del perdón de pecados. Predicamos que Dios es el Salvador. Bendito sea Dios. Qué bueno es el Señor. Qué bueno es Dios que todavía se anuncia y se va a anunciar esta palabra. Y le animamos, hermano. Sigamos adelante. Usted que está pasando pruebas, que está pasando dificultades, sigamos adelante, honrando al Señor, glorificando a Dios, sabiendo que nuestro trabajo no es en vano. Bendito sea el Señor, bendito sea Dios, Santo Dios. Usted ha llegado al conocimiento pleno, dele gracias al Señor, porque esto no es de los hombres, esto viene de parte de Dios. En esta mañana, estamos agradecidos con el Señor por la oportunidad que nos permite presentar esta palabra tan profunda, esta palabra tan especial. Que Dios me lo bendiga en esta mañana y mañana seguiremos anunciando el Evangelio del Reino. Dios le bendiga y hasta mañana, así el Señor lo permite. Amén.

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0: 9 de la mañana con 17 minutos. Muy buenos días, amigos y amigas de las emisoras del centro. Sean bienvenidos a una emisión más del Enganche Musical de la Mañana en la 89.7 FM. ¿Cómo están? Espero que estén de lo mejor. Comenzando de mejor manera este inicio de semana, por supuesto. Desde ya completamente activa, desde ya con ustedes a través del Enganche Musical de la 89.7 FM. Saludos a todos los fieles oyentes que están conectados con nosotros a través de nuestra frecuencia radial autorizada 89.7 FM, a través de la www.rcrcyorochn.com, plataforma web, y a través de nuestra app oficial TuneIn Radio. Recuerden que por ambas plataformas usted pasa conectado 24/7 en tiempo real y en cualquier parte del mundo vía internet en todos sus dispositivos móviles. Muchísimas gracias por acompañarnos. Mi nombre es Solange Reaños, desde luego, por supuesto, su amiga personal y su servidora, completamente ya con ustedes, disponible, activa, renovada. Iniciando una semana más con ustedes en compañía de nuestros fieles oyentes. Muchísimas gracias, saludos y que tengan un excelente día. ¡Feliz lunes a todos los fieles oyentes que están conectados con nosotros a través del 89.7! Comenzamos con algo del Conejo Malo, Bad Bunny con Pitorro de Coco. Y también escuchábamos a Grupo Marca Registrada junto a Grupo Frontera con Di Que Sí en la 89.7 FM, cadena radial del centro. Así que desde ya, amigos y amigas, pueden reportar su sintonía al 96 84 77 80, para complacerles, para saludarles y para que ustedes ya estén conectados con nosotros a través de las emisoras del centro, siempre con la full sintonía de la 89.7 FM. Muchísimas gracias y saludos a cada uno de nuestros fieles oyentes. Recuerden que pueden reportarse al 96 84 77 80. Vamos a continuar con más música. Vamos a escuchar a Anthony Santos, el Majin B de la bachata, con Corazón Culpable en la 89.7. Bachateame, mamá. Continuamos a través del Enganche Musical.
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9 de la mañana con 28 minutos en 89.7. Escuchábamos a Rauw Alejandro con su versión de este éxito del maestro Lalo Rodríguez. Tú con él en la 89.7 FM, o mejor dicho, Frankie Ruiz. Son tantos íconos de la salsa que me estoy confundiendo. No puede ser posible esto. Me siento ofendida, me siento vulnerable a confundirme. A Rauw Alejandro con Tú con él, este tema, este éxito que realmente pertenece a Frankie Ruiz. A esta hora de la mañana en la 89.7, el enganche musical. 96-84-77-80, amigos y amigas, continuamos con más música. Banda Ibanez con sus mejores merengues clásicos en la 89.7 FM para activarnos, para bailar, para comenzar de la mejor manera esta mañana con el enganche musical y con la cadena radial del centro. Saludos a todos nuestros fieles oyentes.

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9 de la mañana con 48 minutos en 89.7 FM. El enganche musical, escuchábamos a La Máquina con No Me Digas Que No en 89.7 FM. Y anteriormente también escuchábamos a Héctor Acosta, El Torito, con Quizás Sí, Quizás No en la 89.7, 96, 84, 77, 80, línea telefónica habilitada en las emisoras del centro para que usted se comunique con nosotros, solicite su música y realice sus saludos a través del 89.7, disfrutando de la programación en las emisoras del centro, el enganche musical de la mañana. Muchísimas gracias a quienes reportan su sintonía al 96 84 77 80. Vamos a continuar con más música a través de la 89.7. Repito, 96 84 77 80. Gracias a todos los fieles oyentes conectados, conectadas con nosotros a través del 89.7. Los hermanos Arriola con Sombras de un Ayer en la 89.7. Seguimos con más música.

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Continuamos a través del 89.7 FM. Continuamos, amigos y amigas de las emisoras del centro. Retornamos luego de la pausa comercial. Escuchamos a Jeffrey con palabritas en 89.7 FM a esta hora de la mañana. 96 84 77 80, amigos y amigas, plataforma telefónica habilitada en las emisoras del centro para que usted siga solicitando su música, reportando su sintonía a través del 96 84 77 80, que es la línea telefónica habilitada en la cadena radial del centro para que usted siga compartiendo con nosotros e interactuando en este inicio de semana con la 89.7. Vamos a escuchar a Prince Royce junto al señor Luis Miguel de la Margue, Anestesiada, en la 89.7.

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1: 10 de la mañana con 15 minutos en 89.7. Wisin y Yandel con su éxito musical, un clásico realmente. ¿Por qué me tratas así? En 89.7 FM. Y también escuchamos al Big Boss Daddy Yankee, el ya retirado artista del género urbano, con La Fuga en 89.7 FM. Muchísimas gracias a todos los fieles oyentes conectados a esta hora de la mañana. 96 84 77 80, línea telefónica habilitada en los estudios de la cadena radial, para que por supuesto puedan realizar sus peticiones musicales, realizar sus saludos y también compartir con nosotros e interactuar con la cadena radial del centro. 96 84 77 80. Shorty, Jaguar y Randy en la 89.7.

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10 de la mañana con 56 minutos en 89.7 FM, el enganche musical. Escuchábamos a Casabero Pasión con Balabá en 89.7 FM, cadena radial del centro. Y también escuchábamos a Fuego con Una Vaina Loca en 89.7. 96-84-77-80, línea telefónica habilitada en la 89.7 para que usted continúe solicitando su música, realizando sus saludos y también reportando su sintonía con nosotros a través de las emisoras del centro. 96-84-77-80. Gracias a todos por su fiel audiencia. Muchísimas gracias. Gracias a todos y a todas por su fiel audiencia, por estar siempre conectados con nosotros y por reportar su sintonía, desde luego, con la 89.7 FM. Vele, con No Tiene Sentido. 10 de la mañana, 56 minutos.

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11 de la mañana con 13 minutos, 11 de la mañana más 13 minutos en 89.7. El enganche musical, escuchábamos a Aria Vega junto a Ryan Castro con Chévere en 89.7 FM. Cadena Radial del Centro, amigos y amigas, 96-84-77-80, línea telefónica habilitada para que usted pueda realizar sus peticiones musicales y seguir compartiendo con nosotros en este inicio de semana a través de la 89.7 FM, el enganche musical. Muchísimas gracias a todos los fieles oyentes que están con la full sintonía de la Cadena Radial del Centro. Vamos a continuar con más. Vamos a escuchar a la Banda Blanca con Fiesta en la 89.7.

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1: 11 de la mañana con 25 minutos. 11 de la mañana más 25 minutos en 89.7 FM. En Enganche Musical escuchábamos a Eddie Herrera junto a la bellísima Liz con A Dormir Juntitos en 89.7 FM, El Enganche Musical. Amigos y amigas, seguimos acompañándoles en este inicio de semana. 96 84 77 80, línea telefónica habilitada en los estudios de la cadena radial para que usted pueda seguir interactuando con nosotros, solicitando la música que desea escuchar esta mañana a través de la 89.7 FM. Continuamos con más, la gran banda con Lady Laura, Cama y Mesa y ¿Qué será de ti? Éxitos del gran Roberto Carlos, por supuesto, a esta hora de la mañana a través del Enganche Musical.
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0: 11 con 46 minutos, 11 con 46 minutos en 89.7 FM, el enganche musical. Escuchamos a Mala Fe con La Vaca en 89.7 FM, cadena radial del centro, 96 84 77 80, amigos y amigas, línea telefónica habilitada en la 89.7. Estamos en los últimos minutos del programa del día de hoy, así que pueden seguir comunicándose al 96 84 77 80, línea telefónica habilitada para seguir interactuando con ustedes a través de la cadena radial del centro, la principal, la 89.7 FM. Gracias a todos nuestros fieles oyentes que están conectados con nosotros esta mañana. Saludos especiales. Vamos a continuar con más. Alexandra, la reina de la bachata, con No Ha Sido Fácil en la 89.7 FM, el enganche musical.
1: Ahí, compartan esta transmisión, así que ya saben, con mucho cariño para todos esos hombres malos.
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11:52, 11:52 en 89.7 FM, el enganche musical. Amigos y amigas, por el día de hoy ha sido todo de mi parte a través del enganche de la mañana en la 89.7. Recuerden que ya en breves minutos su noticiero de Jornada Meridiana en su segunda emisión, Acontecer Informativo, con las noticias completamente actualizadas. Todo lo que usted necesita saber para estar bien informado en Acontecer Informativo Jornada Meridiana. Mi nombre es Solange Reaños y ha sido un placer compartir con ustedes a través del enganche musical. Así que no se separen de la programación de las emisoras del centro, porque ya en breve su noticiero de Jornada Meridiana en su segunda emisión, Acontecer Informativo. Chao, chao, feliz tarde.

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0: Bienvenidos amigos de Acontecer Informativo a esta segunda emisión de noticias a través de la 89.7. Listos todo el equipo de emisoras del centro, reporteros, operadores y presentadores para dejarles completamente informados de lo que sucede en Honduras y en el mundo. En esta segunda emisión de noticias saludamos a nuestros amigos en Orazán, en Victoria, en Sulaco, en Colón, en Olancho, en Comayagua, en Francisco Morazán, Ana Jorge en los controles, Raúl Herrera. Le damos gracias a Dios por permitirnos compartir con ustedes esta segunda emisión de noticias. Presentamos titulares. Esto es Acontecer Informativo en su segunda emisión. El Ministerio Público cita a Luis Redondo y miembros de comisión permanente durante su gestión a rendir declaraciones. Acribían a conductor de taxi VIP en la colonia La Era de Tegucigalpa. Incendio consume varios negocios en Boulevard de Daniel Paraíso. Un vino dispuesto a acudir al Ministerio Público, la comisión fue dentro de la ley manifiesta. La Secretaría de Salud informa que reforzará la vigilancia por alerta de ébola. Autoridades encontraron sin vida a un adulto mayor en la colonia Cerro Grande de la capital del país. La mayoría del 59% de estadounidenses desaprueba la administración Donald Trump y cae 35%, mientras que eres el de el rechazo a la guerra en Irán. Cristian Sanabria desmiente declaraciones del presidente del SNE o del Sindicato de Trabajadores de la Empresa Nacional de Energía Eléctrica, Miguel Aguilar. Siempre en los titulares, la Secretaría de Educación mantiene horario reducido por altas temperaturas en el país. Copeco y Senado alerta por intensa ola de calor y deterioro en calidad del aire. El Comisionado Nacional de los Derechos Humanos alerta por aumento de casos de VIH en el país. Incendios forestales consume área boscosa en el Chico. Se identificar por ADN, continúan víctimas de masacres en el Cimarrón. Ladrón baja de mototaxi y asalta a una mujer en Tegucigalpa. El día de hoy, siempre Marcus Doller, el aliado alemán de los bomberos hondureños por más de una década. Presidente estadounidense Donald Trump advierte: no quedará nada de Irán si no acepta un acuerdo de paz. Además, un volcamiento de rastra genera caos vial en un sector de la capital del país. Estos son los titulares que hacen posible esta segunda emisión de noticias.
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1: Vamos en estos momentos a escuchar a Danilo Macedo. Él es el bombero de turno en el Benemérito Cuerpo de Bomberos en esta ciudad de Yoro, con un resumen del trabajo realizado en las últimas 24 horas.
2: Toda la teleaudiencia y radioaudiencia, ¿verdad? Pues gracias a Dios, este fin de semana, pues lo importante es que no hubo ningún muerto, ¿verdad? Debido a la cantidad de accidentes que se han registrado, ¿verdad? Tanto por accidentes de tránsito, al igual que los atentados que han sufrido varias personas, ¿verdad? Estuvimos bien atentos a todo eso y se atendieron diferentes incendios en Zacateras, ¿verdad? Que provocaron pues una cantidad de humo exagerado a lo largo del pueblo, ¿verdad? Nosotros como bomberos siempre estamos pendientes a lo que pueda suceder, ¿verdad? Tenemos una persona pues designada para atender todo tipo de llamados que se dan. En los últimos días sí hemos tenido bastante eficiencia en cuanto a los vehículos. Teníamos un vehículo malo, entonces gracias a Dios ya lo logramos reparar, ¿verdad? Pero sí hubieron diferentes llamados, más que todo de la aldea del medio, ¿verdad? Que pido una disculpa realmente pública por este incidente, pero se nos fue de las manos, un vehículo se nos dañó. Igual, tratamos de atender todas las incidencias que se dan, pero lamentablemente no siempre vamos a poder, ¿verdad? Y como cuerpo de bomberos, pues les pedimos a la población que evite, ¿verdad?, este tipo de situaciones, que hagan sus rondas los más grandes que puedan para evitar los incendios en Zacateras, y a las personas que andan en automóviles, motocicletas, que no abusen de la velocidad, ¿verdad? Debido a que a cuestión de todo esto, pues podemos fracasar, ¿verdad? Se va a fracasar.
3: El día de ayer, según la información que ustedes, o el sábado, pero sí, fue durante este fin de semana, una persona herida aquí en un barrio cercano de la ciudad de Yoro. Exactamente, ¿cómo fue la identificación de esta persona o cómo llegaron a este lugar?
2: Fíjese que recibimos varias llamadas, ¿verdad? Tanto aquí a la estación directamente, al igual que el sistema de emergencias 911, ¿verdad? Nos reportó este tipo de eventualidades que se dieron. Pues desplazamos la unidad y efectivamente era un muchacho, ¿verdad? Una persona del sexo masculino que presentaba diferentes heridas, tanto en la cabeza como en las manos, ¿verdad? Se le brindó la atención prehospitalaria en el lugar, ¿verdad? Y se trasladó al Hospital Manuel de Jesús Subirana. Pues allá se le entregó a los doctores, ¿verdad? Y ya nosotros, nuestra responsabilidad termina hasta ahí, ¿verdad? No podemos decirles exactamente qué fue de él, pero esperemos que esté bien, ¿verdad?
3: ¿Y la herida
2: es una herida arma, con arma blanca tipo machete, ¿verdad? Le dieron en la cabeza, en la parte de atrás de la cabeza, y, ¿verdad?, en la mano derecha, ¿verdad? Bueno, gracias a Dios, pues no sufrió más que eso. Hasta el momento que nos lo llevamos nosotros, pues la persona, pues estaba consciente, ¿verdad? Ya una vez entregado al Hospital Manuel de Jesús Subirana, ya nosotros terminamos nuestras responsabilidades.
3: ¿Las ahí temperaturas para esta semana cómo van a estar?
2: Van a estar la máxima entre 35 grados, que es una temperatura bien alta, la verdad, para los acostumbrados que tenemos aquí en Yoro, ¿verdad? Entonces hay que abrigarse bien, o no abrigarse bien, sino que de repente usar camisas manga largas, a eso me refiero, ¿verdad? Si va a salir, llévese su sombría, sus gorras, ¿verdad? Úntese protección, protector solar, para evitar esos tipos de quemaduras, ¿verdad? Que al final pues se convierte en un tipo de quemaduras. Entonces, y si no va a hacer nada en la calle, mejor quédese en su casa.
3: Bueno, hemos escuchado al abogado y bombero Danilo Macedo dándonos un resumen de lo sucedido durante este fin de semana. Compañeros, regreso con ustedes.
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1: Hora en que conocemos la nota internacional, nuestro compañero Douglas Gámez, listo para informarnos. Adelante, Douglas.
2: En este inicio de semana, qué loco es lo que pasa acá en el noroeste de los Estados Unidos, en estados como Nueva York, Connecticut, además de Nueva Jersey, Virginia y Washington. Y es que aún no se ha terminado la primavera, es decir, todavía estamos en temporada de frío en esta zona, pero ola de calor extremo en Nueva York con temperaturas de 3 dígitos la próxima semana. Es de asombro porque apenas ayer y en los últimos días ha estado haciendo frío acá en la zona de en los estados de Nueva Jersey y Nueva York. Los días más calurosos serán el 19 y el 20 de mayo. Se prevé además que la temperatura el martes sea de 95 grados Fahrenheit y el miércoles de 92, dicen los expertos. Y que el Servicio Meteorológico Nacional informó que Nueva York y gran parte del este de los Estados Unidos cambiarán las brisas frescas primaverales por un intenso calor de inicios de verano. El calor será noticia en gran parte del este de los Estados Unidos y la primavera, durante la primavera, la mitad de la semana, explicó el Servicio Meteorológico Nacional de Estados Unidos, que va a ser impactante porque sucederá de forma muy repentina. Últimamente las temperaturas han sido frescas y normalmente rondan los 21 grados Celsius a mediados de mayo, declaró Carl Erickson, meteorólogo senior de AccuWeather. Los días más calurosos serán el 19 y 20 de mayo. Se prevé que las temperaturas el martes sea de 95 grados y el miércoles de 92 grados. Y para el jueves las temperaturas comenzarán a descender el pronóstico y llegarán hasta los 60 grados Fahrenheit. Es decir, es un vaivén de sube y baja. La temperatura récord en la Gran Manzana para el 19 de mayo se estableció en 1972 cuando el termómetro llegó a los 99 grados Fahrenheit. El récord para el 20 de mayo se estableció en 1996, cuando la temperatura llegó a los 96 grados Fahrenheit, añadió Erickson. Pero es que además, de acuerdo con el Servicio Nacional de Meteorología, la principal causa es una amplia cúpula de alta presión que se siente precisamente sobre la mitad, se asienta sobre la mitad de oriental del país. La cúpula es como una gigantesca tapa atmosférica de aire caliente cerca de la superficie que suprime las nubes y las tormentas, permite que el sol aumente las temperaturas, informó el New York Post. El resultado de lo anteriormente mencionado se traduce en un periodo de clima bochornoso y húmedo que podría hacer que la sensación térmica se eleve hasta alcanzar los 3 dígitos en varios lugares. Asimismo, el norte de Nueva Jersey se enfrenta a la probabilidad de batir varios récords de calor, particularmente intensos al principio de la temporada. En este sentido, el pronóstico para el miércoles aún prevé temperaturas aproximadas de los 90 grados Fahrenheit en todo el norte de Nueva Jersey, si bien es probable que empiecen a aparecer chubascos y tormentas dispersas a medida que se acerque el frente frío. Así está la situación acá en esta parte del noroeste de los Estados Unidos. Los especialistas en el tema del clima pronostican que las temperaturas más altas se esperan desde la región del Atlántico Medio hasta las Carolinas, donde las máximas en toda la zona podrían llegar hasta los 90 y 95 grados Fahrenheit en esta temporada, reitero, sin que haya comenzado el verano todavía. Frente frío a finales de esta próxima semana traerá alivio a los neoyorquinos y en esta zona del noroeste de los Estados Unidos. Hablamos de otro tema. 78% de las familias hispanas de Nueva York no tienen dinero para cubrir el costo real de la vida, reporte de Urban Instituto, es decir, del Instituto Urbano. Y es que precisamente La sorpresa. La pobreza ha avanzado en Nueva York, la llamada capital del mundo y la ciudad más poblada de Estados Unidos. Al momento, aproximadamente el 72% de las familias en la ciudad de Nueva York no cuentan con los recursos necesarios para alcanzar el umbral del costo de la vida, según se recalcó sobre este aspecto. Y es que las cifras derivan del último informe elaborado por el Urban Instituto, o hablando del Instituto Urbano, influyente centro de pensamientos no partidista con sede en Washington, D.C., fundado en 1968. A diferencia del nivel federal de pobreza, la medida capta lo que realmente cuesta vivir con dignidad en la ciudad, la vivienda, la alimentación, la atención médica, el cuidado infantil y el transporte, entre otros. Si es que la situación se torna un poco difícil acá en esta zona, y más con el tema de el alto costo de los combustibles. A diferencia del nivel federal, hablábamos de ese tema, y es que precisamente en los últimos meses, en los últimos 2 meses, se ha elevado el precio de los carburantes, y con ello viene también una cadena desmedida del precio, incremento de los precios de la canasta básica familiar. Los niños enfrentan una mayor inseguridad económica. Aproximadamente el 73% de los niños de Nueva York viven en familia que se encuentra por debajo del umbral de la pobreza. Y es que los programas de seguridad social resultan fundamentalmente para los adultos mayores en este aspecto. Y finalmente, joven demócrata de Queens, de origen coreano y fluido en el español, busca desbancar a veterana congresista. Y es que la historia de Chuck Park parece salida de una serie sobre el sueño americano, hijo de inmigrantes coreanos que se ganaban la vida como vendedores ambulantes en Flushing. Alcanzó la cifra del servicio exterior estadounidense. Sin embargo, en un acto de rebeldía ética durante el primer mandato de Donald Trump, decidió que su carrera no valía más que sus principios. Tras su renuncia a su cargo diplomático en Canadá, en protesta por la política anti-inmigrante de Washington, Park cambió la embajada por el trabajo comunitario en Queens. Hoy ese camino lo lleva precisamente a las primarias demócratas, donde busca convertirse en el nuevo representante del Distrito 6 de Nueva York por el Partido Demócrata. Douglas Gámez, en este contacto.

0: 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Da la hora.
1: Las 12:32 minutos.
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0: días con 37 minutos en emisoras del centro. Las oficinas del Instituto de la Propiedad en esta ciudad de Yoro amanecieron tomadas hoy. Hay reclamos a nivel nacional. Esto porque manifiestan de algunos despidos injustificados y sueldos atrasados.
1: Solicitan el reintegro de algunos empleados en el IP. Escuchemos para acontecer informativo a Alejandra Vanegas.
2: ¿Verdad? Lo que es el reintegro de nuestros compañeros que han sido despedidos, más de 500 compañeros que han sido despedidos, que han tenido mujeres embarazadas, personas con cáncer, miembros de la junta directiva, ¿verdad? Del sindicato, ya que están violentando sus derechos.
3: ¿Aproximadamente cuántos son los empleados?
2: No les sabría decir una cifra exacta. Aquí en Yoro somos 9 empleados, 8 de ellos sindicalizados.
3: ¿Y ellos han sido despedidos?
2: De momento aquí en Yoro no, ¿verdad? Pero así como en Tegucigalpa, hoy fueron ellos, mañana podemos ser nosotros.
3: Entonces están en solidaridad.
2: Así es, en apoyo, correcto.
3: Me comentaba usted tras micrófonos y aquí justamente tienen un afiche colocado las razones del por qué, y una de ellos es porque están despidiendo mujeres embarazadas y personas que están afectadas con la enfermedad de cáncer.
2: Correcto, y como le dije, parte de miembros de la junta directiva del sindicato, ¿verdad?
3: ¿Esto ustedes creen de que se vaya a extender a otros departamentos?
2: Esperemos que no, ya que un día con la oficina cerrada, perdón, un día perdido, parte que nos atrasa lo que es el trabajo. Entonces esperamos que haya una respuesta inmediata a nuestras exigencias, y si no, pues todo depende del acuerdo que se llegue dentro de las oficinas, ¿verdad? De Tegucigalpa. Los compañeros están reunidos allá en los bajos del centro cívico y esperemos que se resuelva lo más pronto posible.
3: Y a la hora que se les ha despedido a estas personas, según tienen ustedes conocimiento, ¿qué se les dice? Aunque sea, ¿se les otorga todos los derechos como que corresponde a ley?
2: Son despidos injustificados.
3: Sí, y ustedes, pues eso es lo que no quieren que siga sucediendo, la manifiesta.
2: Porque son más de 500 personas que han sido despedidas, la mayoría de ellos son sindicalizados, ¿verdad? Nos están violentando nuestros derechos. Entonces estamos a la espera de la respuesta, los acuerdos que se lleguen, ¿verdad?
3: Licenciada, pero todas esas personas que han sido despedidas, ¿son las que fueron contratadas en el gobierno anterior o ya tenían ellos
2: algunas personas años son de tienen años? Tienen años para ir a la laboral, otras han sido contratadas en el gobierno anterior, ¿verdad? Entonces, estamos a la espera.
3: ¿Hasta cuándo van a estar acá?
2: El tiempo que se haga falta. Si no se llega a un acuerdo hoy, vamos a continuar mañana, ¿verdad? Con la asamblea. Entonces, hasta que lleguemos a un acuerdo.
3: ¿No están atendiendo a nadie, entonces?
2: A nadie.
3: ¿De qué horas a qué horas están?
2: Normalmente estamos de 8 de la mañana a 4 de la tarde.
3: Bueno, hemos luchado a la licenciada Alejandra Vanegas, ella es miembro del sindicato, hoy en asambleas por parte del sindicato, pues en respuesta a lo que ellos piden, ya no más despidos al Instituto de la Propiedad, al personal.

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5: 12:42 minutos en emisora del centro. Walter Gómez nos informa a esta hora sobre lo que sucede en Olanchito. Walter, adelante.
6: Esta mañana, desde la ciudad cívica de Olanchito, para darles a conocer un informe de las notas más importantes, más relevantes en lo que ha sido el informe policial. Iniciamos porque se informó sobre un fuerte accidente de tránsito en el sector Valle Arriba, y cuando era trasladado a San Pedro Sula muere el mayordomo de la estándar en el sector Culuco de nombre Luis Miguel Cruz, según el informe que trasciende referente a este tema relacionado con lo que tiene que ver este accidente de tránsito y esta persona que ha fallecido según el informe. En otro dato que damos a conocer, triple colisión entre tres vehículos deja daños materiales en accidente de tránsito. Hasta el momento se reportan solamente leves detalles en lesiones. Fueron llevados a la sala de emergencias del hospital Aníbal Murillo Escobar, donde al parecer todo está fuera de peligro según el informe. En otra nota que damos a conocer, las personas que resultaron heridas en un accidente de tránsito en el sector Crucete, que se dio entre dos motocicletas que impactaron de frente dejando daños materiales y tres personas heridas, entre ellos uno de gravedad. Según trasciende, fueron trasladadas a la sala de emergencias del hospital Aníbal Murillo Escobar para dar atención médica. Hasta los momentos se informa que están fuera de peligro según la nota que trasciende. Vamos a informar por qué en el campo regional, en horas tempranas se reportó un accidente de tránsito tipo despiste en la carretera que conduce de Oyoro a Olanchito, a la altura de Río Grande y Macora. Incidente solo dejó daños materiales según el informe que trasciende, ya que el vehículo quedó prácticamente con daños grandes, especialmente en su estructura, según el informe que trasciende. Continuamos informando esta mañana porque, según la información que trasciende, en el campo regional encuentran extensa plantación de coca en Colón. Las Fuerzas Armadas, en coordinación con la Dirección de Lucha contra el Narcotráfico, aseguraron una plantación de hoja de coca en la aldea de Quebrada del Diablo, municipio de Irona, departamento de Colón. Durante la operación se localizaron alrededor de 4 manzanas cultivadas con aproximadamente 20.800 arbustos de coca con altura establecida ya lista para lo que es la producción. Según información policial, esta acción forma parte de las operaciones permanentes contra el narcotráfico que desarrollan las autoridades en Arizona, según se da a conocer. En otros datos que trascienden siempre en el campo regional, se vivió un nuevo incendio, esto en el municipio de Jocón. Según el informe, inició a las 6 p.m. hasta las 11 p.m. Trabajaron 4 elementos de la cuadrilla del ICF y 6 vecinos que se les unieron. Vecinos les apoyaron para que el incendio no fuera a afectar nuevamente la zona de la reserva, según lo que trasciende esta mañana. En otro dato que damos a conocer a través de este espacio, pero no policial, vamos a informar porque la Iglesia Católica realizó el lanzamiento parroquial de Misioneros 2026, contando con la participación de los fieles católicos del municipio de Lanchito. La actividad tiene como principal objetivo fortalecer y expandir la palabra de Dios a diferentes zonas, comunidades del municipio, según el informe que trasciende esta mañana. Es lo más importante, lo más relevante. Con esta nota informativa, retornamos al control principal. Buenos días.
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0: 12 del mediodía, 54 minutos en Acontecer Informativo. Aldo Medina es el coordinador del Grupo Auto Apoyo Renacer. Se celebra hoy lo que es el Día Nacional del VIH-Sida, donde se han estado realizando pruebas rápidas y charlas para la concientización. Escuchemos para Acontecer Informativo.
1: Yo cojo el parque salud,
2: y la población en general,
1: con la Secretaría de Salud,
2: pero como repito,
1: y como grupo
2: lo más triste, lo más difícil es en el entorno
1: dando información, una mesa itinerante que vamos a tener acá
2: se tiene que trabajar,
1: y entonces
2: porque muchas veces la persona
1: acá para que
2: no muera. Una
1: la lucha que tenemos de año por año
2: conmemorar
1: este evento sobre el tema de VIH este día de
3: hoy. ¿Cómo están las estadísticas en cuanto al VIH acá en la ciudad de Yoro? ¿Ha aumentado o ha disminuido?
2: Sigue como dice,
1: han aumentado.
2: El proceso.

0: aumentado el VIH, sigue aumentando.
1: Esta persona sigue muriendo personas con dignidad,
0: con VIH o SIDA porque no se cuidan.
2: ¿Cuál es
0: porque están tratando también? Porque
1: si esta persona no se cuida.
0: No se cuidan, no toman su tratamiento a tiempo y
1: no se
0: velan y también
1: en su estado de salud.
0: No tienen
1: pero una atención como familia.
2: ¿Cuáles son las edades más propensas que se contagian?
0: 18-45 años.
1: Ser solidario con
0: 18-45 años son las personas que se contagian más con
1: su familia. No discriminar
2: sexo femenino y masculino.
0: Parejo, mujer y varón.
1: Porque, como repito, es el
2: alto y ya que mencionaba sobre las personas de que no están en contacto con su médico, ¿cómo están estas evaluaciones?
0: Es que hay una promotora de San Pedro que viene a que le da información para la ISAI. Entonces ella le manda a buscar a la persona a su casa para que vaya a conseguirle tomar su medicamento. Hay una promotora de ella que está aquí en el de la Asociación de la Zona Sida, aquí acá. Como grupo de apoyo los anda apoyando ella mucho.
2: En el grupo de autoapoyo Renacer, ¿cuántos son los integrantes?
0: Organizados 25, pero somos más. Demostró que no es VIH, no es que le da pena reunirse, porque van a decir, yo no quiero reunir en el grupo, porque toda la gente que tiene SIDA, no. La gente que ven ahí no es que tiene SIDA, algunos que tienen, no todos no tienen SIDA. Son de apoyo, se llama grupo de apoyo. Hay personas que tienen y no tienen.
1: ¿Por qué? Porque hay altos.
2: ¿Cuál es el apoyo que tienen ustedes?
0: Ahorita no tenemos apoyo de nadie.
1: Hay un espacio.
0: De nadie, no, ahorita no tenemos apoyo de nadie.
2: Pero veo por acá el CONADE.
0: El CONADE ahorita sí nos está apoyando y ahorita ya la asociación más la SIDA que nos mandó un material ahorita, a último de tiempo, nos mandó desde ayer para mandar. Ya no lo tenemos aquí en la mesa itinerante, hay material nuevo y actualizado.
1: Entonces,
0: para que la gente
1: se vea. Es lo que vamos a pedir a ustedes, también a los que
2: están con el medicamento.
0: Sí, contamos con el medicamento actualmente, gracias a Dios, y el apoyo de la doctora y la psicóloga que
1: van a apoyar
0: para esta población en general.
2: ¿Cómo se va a hacer la actividad hoy aquí?
0: Una mesa vamos a estar aquí en el parque. Está haciendo pruebas rápidas también, que se me olvidaba. Y a las personas que quieren hacer una prueba rápida, se le hace prueba rápida en 5 o 20 minutos, se le hace la prueba ya y confiable en una psicóloga aquí que le da la consejería y rápido para que se. Es bueno chequearse. Es que no la enfermedad que no tiene que hacer una prueba que tenga vencido o VIH. Se busca la enfermedad en una persona.
2: Bueno, hemos escuchado a Aldo Medina, él es el coordinador del grupo Autopoyo Renacer, hoy 18 de mayo, en el Día Nacional de Respuesta al VIH.
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1: Muy bien, continuamos con más a través del género ranchero. Bueno, ahí estamos con la pausa comercial. Josué Herrera, saludos Josué Herrera. Tengo por acá La Vida Es Bella de Tucanes de Tijuana. Muy bien, con este tema voy finalizando ya La Hora Ranchera. Recuerden que en breve se viene Ritmo Musical a través de Radio Sulaco, ¿verdad? Espero que la hayan pasado súper bien. A nombre de su servidor, Marco Antonio Meléndez, quien estuvo con ustedes llevándole la rancherita de la una a través de emisoras del centro. Buenas tardes, los espero el día de mañana a partir de 1:00 a 2:00 de la tarde. Ya usted sabe, tiene una cita conmigo. Y no se pierda usted el programa Tardeando con nuestra compañera Sor Ángel Riaño desde la ciudad de Yoro Yoro a través de 89.7, más conocida como La Colocha, allá en la ciudad de Yoro. Saludos. Pendiente, mi gente, porque en breve se viene Ritmo Musical a través de Radio Sulaco 102.9 FM. La vida es bella, raza.

Muy bien, saludos, muchísimas gracias. En estos momentos estamos fuera del aire allá en la ciudad de Yoro, ya que se están haciendo algunos, se están realizando algunos trabajos técnicos allá en la ciudad de Yoro a través de las frecuencias 89.7, ¿verdad? Saludos ahí a nuestra compañera por informarnos ahí, hombre, allá en la ciudad de Yoro. Muchas gracias. Señores, gracias por su fiel sintonía, ¿verdad? Agradecido con cada uno de ustedes que nos dejan entrar hasta la intimidad de sus hogares. Recuerden que sin ustedes somos nadie. Yo soy Marcos, un saludo a mi buen amigo Santito allá en la Albardía. Santito, ¿qué tal? ¿Cómo estamos? Qué placer saludarles, hombre.

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1: 2:33, 2:33 en 89.7 FM. Estamos en vivo a través de Tardeando con 89.7. Amigos y amigas, pido mil disculpas a toda nuestra fiel audiencia. Pedimos disculpas a todos nuestros fieles oyentes que están conectados con nosotros a esta hora de la tarde. Lo que está pasando en estos momentos, creo que a todos nos tiene ya vueltos locos. Este tema, esta situación con la energía eléctrica. Por favor, ya, si la van a quitar, que sea de una vez. Si van a hacer la maldad, ya de una vez. Ya no más. Que viene como el pastor Chago, ¿eh? Ahorita no hay luz, mañana no hay luz, y así se la llevan. Así que pedimos mil disculpas a todos nuestros fieles oyentes a esta hora de la tarde. Pedimos disculpas, no está en nuestras manos, ¿verdad? ¿Qué más quisiéramos? Que estas cosas no sucedieran. Pero bueno, así es esto. Escuchamos a Karim León junto a Maluma con Según Quién en 89.7 FM a esta hora de la tarde. Quiero saludar a todos los fieles oyentes que están con la full sintonía de la cadena radial del centro a través de nuestra frecuencia radial autorizada 89.7 FM y a través de la app oficial TuneIn Radio. Ahí usted nos busca como Cadena Radial del Centro Honduras y ahí está conectado con nosotros 24/7 vía internet en todos sus dispositivos móviles. Y asimismo también mandar un saludo a todos nuestros fieles oyentes que nos escuchan a través de la web www.rcrcyorohn.com y a través de nuestras cadenas hermanas Radio Sulaco, Radio Lomán y Radio Quipúa. Si en algún dado caso están conectados, enlazados con la más completa, la 89.7, un saludo a mis compañeros, a nuestros hermanos de labores, y también un excelente día a toda esa bella audiencia a la cual llegamos a través de nuestras cadenas hermanas Radio Sulaco, Radio Lomán y Radio Quipúa. Así que comenzamos Tardeando con 89.7 el día de hoy. Voy rápidamente, ¿verdad? Porque no sabemos cómo va a seguir la situación a esta hora de la tarde. Así que vamos a continuar con más música. El Flaco de la Salsa, Eddie Santiago con Antídoto y Veneno en la 89.7.
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2: Continuamos a esta hora de la tarde, continuamos amigos y amigas, continuamos a través del 89.7 a esta hora de la tarde, tardeando con el 89.7 FM. Continuamos con más, escuchábamos a los Roland de la Ceiba con Pizza Pan en la 89.7. 96-84-77-80, línea telefónica habilitada en la 89.7. Amigos y amigas, les invito a seguir tardeando con las emisoras del centro el día de hoy. Recuerden que estamos complaciendo sus solicitudes musicales y, por supuesto, contestando sus llamadas telefónicas y respondiendo sus mensajes a la plataforma del WhatsApp 96847780. Saludando a todos nuestros fieles oyentes que desde luego reportan su sintonía y siguen compartiendo con nosotros a través de las emisoras del centro, la más completa en la ciudad de Lloro Lloro, la 89.7. Continuamos con más. Vamos a escuchar a Casabe Agrupación con Chocolate en la 89.7.

2 de la tarde con 54 minutos en 89.7 FM. Tardeando con las emisoras del centro, continúo en compañía de todos ustedes a esta hora de la tarde. Escuchamos a Monchi y a Alexandra con Perdidos en 89.7 FM, cadena radial del centro. Continuamos con más música, recuerden, 96847780, línea telefónica habilitada en las emisoras del centro para que usted, por supuesto, pueda seguir interactuando con nosotros y solicitando la música que desea disfrutar esta tarde. En Tardeando con 89.7, los hits son con Yo Me Enamoré en 89.7.

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3 de la tarde con 16 minutos, 3 de la tarde con 16 minutos en 89.7 FM. Tardeando con las emisoras del centro, continúa con más música para todos ustedes, nuestros fieles oyentes conectados con la cadena radial del centro, www.rcrcyorohn.com, plataforma web, la app oficial TuneIn Radio, y a través de nuestra frecuencia radial autorizada 89.7 FM, usted puede estar conectado siempre con nosotros y más con nuestra plataforma web y nuestra app oficial. Usted está conectado 24/7 en tiempo real, en cualquier parte del mundo, vía internet, en todos sus dispositivos móviles, para siempre disfrutar de la programación de la más completa, la 89.7 FM. A través de Tardeando con las emisoras del centro, escuchábamos a los Silver Star con el Chacalele. En 89.7 vamos a continuar con más. Recuerden, 96-84-77-80. Grupo Niche con Gotas de Lluvia. 3 de la tarde con 17 minutos.

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3 de la tarde con 33 minutos en 89.7 FM, tardeando con las emisoras del centro. Escuchamos al mítico e inolvidable malo del Bronx, Willy Colón, con el gran varón en 89.7 FM. Tardeando con las emisoras del centro, amigos y amigas, 96-84-77-80, línea telefónica habilitada en la cadena radial del centro para que usted continúe solicitando la música que desea escuchar esta tarde. Seguimos complaciéndoles en compañía de la cadena radial del centro, tardeando con la 89.7. Los Roland de la Ceiba con Nuestra Historia, 3 de la tarde con 34 minutos.

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3: Desde los rincones más profundos de nuestra selva sagrada, donde la niebla abraza los montes y la tierra exhala su aliento de vida primordial, les habla su protector y consejero de confianza, les saluda el hermanito Pablo, el hombre que posee el don de leer esas señales que transmite su cuerpo, y de hallar la medicina allí donde solo encuentran silencio. Mi misión en este mundo no alcanzaría su plenitud sin la guía, sin la ayuda, sin el apoyo de la hermanita Caridad, la curandera absoluta y esa mujer de fe que, con el calor de sus manos bendecidas, ha restaurado la esperanza en miles de corazones hondureños, unidos bajo la gracia divina. Somos los guardianes de su salud natural, y hoy venimos a entregarles los misterios botánicos para esos pesares que le quitan el sueño a su cuerpo y a su alma. Nos encontramos en un ciclo de renovación espiritual, un momento donde las raíces de las montañas se llenan de fuerza para levantar a los caídos. Yo, el hermanito Pablo, junto a la hermanita Caridad, comprendemos que existen dolencias que no solo lastiman la carne, sino que hunden el ánimo, aflicciones que se ocultan en la mirada y en los rincones del hogar. Pero hoy hemos bajado de los altares naturales para recordarle que para cada angustia hay una planta y para cada sombra existe una velación. No deje que su bienestar se apague mientras la tierra nos regala sus bondades. Estamos aquí para brindarle la medicina legítima que le devolverá el entusiasmo y la armonía perdida. Comencemos con la pesadilla de los olores malignos y la transpiración oscura. Hay hermanos que, a pesar de su esmero, desprenden una esencia rancia que levanta una pared entre ellos y los demás. Esto es una señal de que su interior está intoxicado y su energía está pesada. La hermanita Caridad ha preparado en nuestra clínica el baño de hierbas amargas, con sales de despojo y poros que transmuta la energía que causa el mal aroma. Yo trato su limpieza con la mística de la renovación total, asegurando que esa estela de enfermedad se disuelva y que su caminar vuelva a ser liviano, permitiéndole acercarse a sus semejantes con una frescura renovada y triunfante. Hablemos ahora del acné de fuego y las cicatrices del rostro. Es ese tormento que le brota en la cara y le roba la paz, dejándole mal marcas que parecen recordar el dolor cada vez que se mira al espejo. La hermanita Caridad le ofrece su pomada de llantén con miel de palo y polvos de concha nácar, macerada bajo la luz de la luna para maximizar su poder. Esta medicina natural desinflama los poros, saca la raíz de la infección y regenera la piel que ha sido dañada por el acné. Yo trato su presencia con la autoridad del sanador estético, garantizando que su rostro recupere la suavidad y el brillo de antaño. Nosotros le ofrecemos esta solución en nuestra clínica para que usted pueda recuperar su seguridad y camine con la frente en alto. pasamos también al martirio de los problemas de la vista y el velo de la oscuridad. Si usted siente que sus ojos se cansan, que la neblina no lo deja leer, o que siente pinchazos de dolor por la luz, es porque su visión está siendo atacada por el desgaste o por una envidia que quiere dejarlo a oscuras. La hermanita Caridad recomienda el colirio de agua de rosas con extracto de eufrasia y miel de jilote purificada. Este remedio artesano refresca el globo ocular, hermanito, y limpia las cataratas del ojo, dejando que su ojo tenga una vista de águila, asegurando que la nitidez regrese a su vida. Con nuestra ayuda, usted volverá a contemplar la belleza del mundo con una claridad que creía perdida para siempre. Pero tengo muchos hermanitos que me han escrito, que me dicen: hermano, yo no sé dónde llegar, no sé cómo llegar. Hermanito, este mes de mayo le tenemos la consulta completamente gratis. Así como escuchó, completamente gratis, para que usted venga y no le cobren ni un solo lempira, para que no pierda dinero, hermanito. Consulta completamente gratis y a continuación le dejaré las direcciones y los números telefónicos especiales para que sepa dónde guiarse, para que no se me pierda en el camino del mal, hermanito. 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Escucha atentamente, por favor.
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3: Entrando ahora en la profundidad de lo invisible, donde las sombras se alargan y el aire se vuelve pesado por las envidias que no descansan, es momento de hablarle a usted, que siente que su hogar ya no es un refugio, sino un campo de batalla. Me refiero al drama de las familias divididas y los matrimonios envenenados por los celos. Si usted vive en una casa donde el diálogo ha muerto y solo queda el grito, donde la infidelidad ha dejado una mancha de amargura en el lecho, o donde los celos son tan asfixiantes que parecen una cadena que no lo deja respirar, sepa que hay sombras de divorcio acechando su felicidad. La hermanita Caridad realiza las velaciones de unión y los riegos de dulzura, preparados con esencias sagradas para amansar las movidas por la maldad. Quieren destruir lo que Dios unió en el altar. Yo trato su relación con la mística del amor eterno, asegurando que la confianza y la armonía regresen a su mesa para que su pareja vuelva a ser su apoyo y no su verdugo. Hablemos también de la traición silenciosa, esa pareja infiel y la desconfianza que marchita el alma. Hay hombres y mujeres que se sienten perdidos porque su compañero de vida ha cambiado, porque llegan tarde, porque se esconden el teléfono y porque su mirada ya no es la misma. Esto muchas veces no es solo descuido, hermanos. Hay trabajos de amarre y de alejamiento puestos por personas que solo quieren verlo derrotado. En nuestra clínica, la hermanita Caridad utiliza su sabiduría para romper esos lazos de lujuria ajena y limpiar la energía de su matrimonio, devolviéndole la fidelidad y el respeto que se han ido perdiendo. Nosotros le ofrecemos la intervención mística necesaria para que la verdad salga a la luz y para que el amor de su vida regrese con la cabeza baja y el corazón arrepentido, alejando de una vez por todas a quienes siembran la duda en su camino. Ahorita mismo acabo de recibir un mensaje de una hermanita que se siente identificada. Antes de iniciar el apartado del esoterismo, me llamó y me dijo: hermanito, tengo un problema y quiero recitarles su problema. Hermanito, mucho gusto, me encanta su programa. Mi nombre es María, le escribo desde aquí lejos, desde las montañas de Catacamas. Yo tengo un problema, hermanito. Yo estoy casada desde hace 30 años con mi hombre. Él se llama Reinaldo. Reinaldo es un hombre muy desconfiado. Desde hace días he tenido problemas con él, problemas de confianza. Él piensa que yo estoy con otro hombre, que me está dando las necesidades que él no me está dando. Pues hermanito, necesito que usted me ayude, porque esta inseguridad que él tiene no me está dejando más que asfixiada. Necesito que nos ayude, que ponga uno de sus velos, que le diga a la hermanita Caridad. Espero su respuesta, hermanito. Pues hermanita, lo que aquí noto es que hay muchos celos, hay mucha inseguridad. Hay muchos momentos en los que ustedes ni siquiera se hablan, porque piensan que algo está pasando, porque usted se siente asfixiada que él no la trate con valor, que ese hombre no vea que usted es una persona que vale, una persona que no es infiel. Pues hermanita, yo le aseguro que si usted se presenta aquí con nosotros en nuestra clínica personalmente con su esposo, vamos a solucionar este problema, vamos a ponerle sus dichas protecciones y su limpia espiritual para que su aura sea reiniciada, hermanita. Aquí la esperaré el día de mañana, la esperaré toda esta semana desde donde usted me está escuchando, Catacamas. Nosotros estamos aquí atendiendo. Pero hermanito, usted se estará cuestionando, hermana, ¿cómo llego? ¿Dónde llego? No tengo la fe suficiente, no tengo la manera para moverme, hermano. ¿Cómo le hago? ¿Dónde llego? Hermanita, tenga fe. 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Completamente gratis, recuerde, no se deje engañar. Por favor, este mes de mayo véngase y aproveche esta oportunidad de oro, hermanita, porque no la tendrá todos los días. Aproveche el día de hoy y deje su cita agendada para que pueda venir y que nosotros la atendamos con la mano sanadora, con la mano sanadora de los hermanitos de la Caridad. Espero que le haya gustado este programa hermoso que a mí me ha encantado, hermanita y hermanito. Nos veremos en el siguiente programa. Espero que haya agarrado consejo y que le haya gustado. Nos veremos en el siguiente.
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2: todo por ahora con el programa de las Hermanitas de la Caridad. Esperamos haya sido de su completo agrado. 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
11: Hola, hola, estimados amigos y fieles oyentes de esta radio. Estamos de nuevo con todos ustedes. Don Enrique está comenzando acá su programa. El programa de Don Enrique es totalmente diferente, porque Don Enrique lo que presenta son testimonios de las personas que nos han visitado, las personas que han venido a nuestra casa de oración, a nuestra botánica. Pero muchos pueden decir acerca de los trabajos de Don Enrique. ¿Los testimonios son obligatorios, Don Enrique? Déjeme decirle que no. Los testimonios no son una obligación. Los testimonios son una voluntad de la persona que se siente agradecida, aquella persona que le ayudamos. Por ejemplo, la semana pasada hicimos un trabajo importantísimo. Una joven que se vino de Estados Unidos con la idea de que le iban a entregar sus dos hijos acá, el papá. El papá le tenía prácticamente atrapado sus dos hijos, ya que ella se fue y estando allá ella tomó la decisión de hacer hogar con otro varón. La idea de ella era irse y mandar a traer a su compañero y a sus hijos, pero al estar allá ella se enamoró de otra persona y ese fue el factor por el cual su marido no le entregaba los hijos. Pero ella platicó con el papá de sus hijos, con su marido, y le dijo: si dejas a ese hombre que tenés allá y te venís, yo te puedo dar los hijos o podemos comenzar una vida de nuevo, le dice. Pero vea cómo es la traición, mi estimado oyente. Esa joven dejó botado su trabajo, esa joven estaba pagando el viaje, como 400 mil lempiras de un viaje. Solo estuvo allá como unos 6 meses. Se vino engañada porque el hombre de acá de Honduras le metió falsas promesas, le dio falsas promesas, no le cumplió, porque todo era una trampa, todo era un engaño. Y ese varón le dijo: venite, te voy a entregar los niños, vamos a hacer hogar de nuevo, yo te voy a perdonar, vamos a estar juntos. Solo la hizo que se viniera a la pobre muchacha y dejó botada la gran oportunidad que tenía de prosperar, de hacer algo en la vida. Pero vea cómo es el ser humano. A veces el ser humano es injusto, a veces el ser humano es envidioso. Y este varón, por envidia, porque esta joven, esta muchacha, se había casado con un varón que tenía mucha capacidad económica por allá, un norteamericano. Ella solo llegó rapidito, encontró un norteamericano que le estaba dando buena vida, le estaba dando economía. Pues este varón de acá de Honduras se sintió como humillado y la convenció, la hizo que dejara su hogar que ella ya estaba comenzando con el norteamericano, dejó botado a ese varón y se vino para Honduras sin saber que lo que le esperaba acá era una trampa. Ese varón de acá de Honduras pues no le entregó los hijos, totalmente la ignoró, la bloqueó. En cuanto más se dio cuenta que ella estaba en Honduras, la bloqueó y la ignoró todita. Esta joven se quedó acá en Honduras sin sus hijos y sin el gringo que ya lo tenía por allá agarrado. Ya tenía buena oportunidad con ese varón, ya que pues acá en Honduras hay mujeres que son muy, muy elegantes y pues llevan mucha suerte. Cuando llegan a esos países llevan mucha suerte y rapidito encuentran con quién hacer un hogar, con quién hacer una relación. Pero vea que el hondureño no le gusta, el ser humano como tal no le gusta ver a otro de su círculo, a otro de su familia, mirarlo prosperado, a un amigo mirarlo prosperado. ¿Qué le cuesta ver a un amigo prosperado? Así es como un sentimiento que se da en la mayoría de personas. Así ocurren cosas hoy en día. Hay muchas personas que están a punto de caer en una trampa. Jovencitas que van a caer en una trampa, van a caer con un hombre comprometido, un hombre que solo la quiere engañar, un hombre que solo quiere aprovecharse de su físico, aprovecharse de su cuerpo. Ese hombre que la está engañando, mi jovencita, y usted va a caer, jovencita, en la mentira, en una trampa va a caer usted, en un engaño va a caer usted, porque a usted no la quieren, a usted solamente la desean, pero no la quieren, no hay amor para usted, entonces usted solamente va a ser un objeto. Igualmente aquel varón que está ilusionado con esa mujer, pero esa mujer no lo quiere, mi estimado hermano, porque esa mujer tiene otros hombres, tiene varias parejas y a usted solamente lo engaña a través de llamadas. Usted le manda dinero a esa mujer, usted está apoyando a esa mujer sin darse cuenta, hermano, que esa mujer sale a reunirse con otros varones. Usted solamente está siendo utilizado, mi querido hermano, solamente utilizado. Déjeme decirle que don Enrique puede hacerle a usted una lectura de cartas, una lectura de naipe, una lectura de la baraja. Puedo hacerle una lectura y podemos hacer un estudio profundo con el naipe, con la baraja. Esa mística baraja de 78 cartas, esa mística baraja que tiene grandes secretos y misterios, figuras que representan entidades, figuras que presentan ánimas, figuras en esas cartas que representan un mensaje oculto y que solo los grandes maestros lo pueden interpretar y explicárselo a usted. Solo los grandes maestros profesionales y ya bien preparados con estudio en la cartomancia, podemos hacer esa interpretación y decirle a usted lo que pasa en su vida, pasado, presente y qué hay en el futuro para usted, a través de una lectura en las cartas, en el tarot de Marsella, en el tarot de Orichas, el tarot de Orichas, en los espejos, nosotros podemos visualizar, podemos orientar en los espejos, grandes misterios, el espejo es profundo, es amplio, el espejo tiene grandes secretos y misterios, el espejo revela, y usted, estimado hermano, usted a veces está con una venda en sus ojos, usted, mi hermana, está con una venda en sus ojos. Usted necesita un verdadero maestro ocultista, espirituista, que le pueda ayudar, que le pueda resolver, que le pueda dar a usted la solución. Nosotros hemos estudiado los manuales exotéricos para darle a usted una respuesta, darle a usted una solución. Usted que ya días está luchando con ese amor, usted que le ha dado grandes apoyo económico a esa hembra, pero esa hembra a usted no le conviene y usted no se ha dado cuenta. No se ha dado cuenta que usted está luchando, está haciendo grandes esfuerzos con una persona que no le conviene. Está haciendo gran esfuerzo en vano, gran lucha en vano. Todo ese esfuerzo que usted hace es en vano. Usted está botando su dinero. Está botando usted sus sentimientos, su tiempo, usted lo está perdiendo con esa hembra. O usted, hermana, usted está perdiendo su tiempo con ese varón. No le conviene con ese varón, porque ese varón a usted no le ama, no le quiere. Pues nosotros vamos a orientarle, como le digo, con el naipe, con las barajas, para ver si le conviene esa persona o no le conviene. Vamos a ver si le conviene o no le conviene esa persona. 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
0: Contémosle a la gente qué era lo que usted tenía, por qué vino acá.
12: Pues yo tenía un mal que me lo habían hecho en el estómago y sentía aquel dolor y aquella como picotazo adentro del estómago, pero hoy ya me siento feliz que ya estoy curada ya.
0: ¿Qué fue lo que usted vomitó de su cuerpo?
12: Pues yo vomité unos como huevitos de eso.
0: Unos huevecillos, ¿sí?, vomitó usted. Decía su papá que eran como unos huevos de sapo, ¿sí?, que fue una flema, ¿sí?, y un montón de pelotitas, un montón de huevos, ¿sí?, ¿verdad? ¿Sí? Entonces me decía su papá, eso es huevos de sapo, doctor, me dice. ¿Sí? Pero quiero que usted me explique, que usted nos explique cómo era esa gran pelota que usted vomitó, porque se acuerda también el estómago, cómo lo traía de crecido, bien crecido, y ¿sí?, ahora ya está bien. Pero cuéntele al público cómo eran esas pelotas, cómo fue.
12: Eran unas pelotillas bien blanquitas y un como gusano que boté también.
0: Sí. ¿Y botó la gran flema?
12: Sí, también la gran flema que boté también de cuando, sí, vomité.
0: Cuando usted tenía bien crecida la barriga, sí, ¿qué era lo que sentía usted?
12: Pues yo sentía tristeza, pues, porque yo pensaba que era como de las mujeres que están embarazadas, ¿va? Sí. Sentía eso yo, pero no era un mal que me habían hecho.
0: Parecía que estaba, sí, embarazada de grande, sí, que tenía la barriga.
12: Sí.
0: Pero ahora, ¿cómo tiene su barriga?
12: Pues ya la siento ya mejor, ya no.
0: ¿Ya no está crecida, no está hinchada?
12: No.
0: Está bien.
12: Sí.
0: ¿Se siente dócil, se siente liviana de su cuerpo?
12: Sí.
0: Y primero se sentía pesada.
12: Sí.
0: Parecía un tumor que tenía.
12: Sí.
0: Pero todo eso salió porque usted lo vomitó.
12: Sí.
0: Por arriba y por abajo, sí, botó también el sucio que tenía.
12: Sí, por arriba y por abajo boté el sucio que yo tenía.
0: Sí. Cuéntele a la gente, porque hay personas que tienen el mismo padecimiento suyo. Cuéntele usted cómo se sentía usted antes y cómo se siente ahora.
12: Pues yo antes me sentía triste, con ganas de irme, pues. No me sentía bien, y pues ahora ya me siento feliz. Gracias a Dios y gracias a usted, hermano Enrique, que usted me ha curado.
0: Cuéntele al público quién la ha curado.
12: Dios, primero Dios me ha curado y después usted, señor Enrique.
0: Amén, hermana. Sí. Muchas gracias. Bendiciones, hermana. Muchas gracias por estas palabras.
12: Gracias.
11: Pues le invitamos en este momento para que usted agarre su teléfono celular y usted puede escribirnos un mensaje. Consulte con nosotros. Consulte con nosotros. ¿Tiene una duda en el amor? ¿Tiene una duda con lo que está pasando en su vida? En su vida están ocurriendo cosas muy extrañas, accidentes seguido, robos seguido, enfermedades seguido se está enfermando, pérdida, se le pierde el celular, se le arruina sus aparatos electrónicos, se le arruinan, se le pierden. Es una pérdida constante. Su carro se le está arruinando a cada rato, su carro, su motocicleta se le está arruinando a cada rato. Hay algo extraño en usted, mi hermano, algo extraño que está ocurriendo. A usted que le deben, que no le pagan, usted que comenzó con un negocio, comenzó bien, pero poco a poco se vino abajo, usted que ha recibido amenazas, no sabe quién amenaza, usted, mi estimado hermano, que le han dicho que le van a hacer brujería, a usted que le han dicho que abandone esa casa o que abandone esa relación con esa hembra, y usted no quiere abandonar esa hembra porque usted la ama, pero hay alguien que lo está llamando y le está diciendo que abandone. Mi estimado hermano, podemos ayudarle. Yo le decía en otros programas que nosotros tenemos lo más importante de los amuletos, de los sacramentales, de los arreglos exotéricos y espirituistas para darle a usted una protección espiritual, una protección exotérica, espirituista, una protección, una defensa para usted, para que no me le vayan a hacer un trabajo y me le vayan a dañar en el amor, que le vayan a dañar en el dinero. Usted que se está matando trabajando, mi estimado hermano, pero de nada sirve que usted se mate trabajando si usted no prospera, si usted está más pobre que aquellos que no trabajan, pero al contrario, usted sí trabaja. Pero lo que pasa es que usted tiene pérdidas. A usted tiene pérdidas, grandes pérdidas. No le rinde el dinero, se le va como sal en el agua. Está salado. Por mucho que usted se mueve, por mucho que usted trabaja, usted se levanta en la madrugada, se acuesta tarde trabajando, mi hermano, y usted no prospera. Siempre la misma crisis, no pasa de lo mismo. Hermano mío, algo malo puede haber en su contra. Algo malo puede haber en su contra y es importante que usted pueda visitarnos y es importante que usted se acerque con nosotros y nosotros le vamos a orientar, le vamos a resolver. Si hay algo malo en su contra, nosotros le vamos a ayudar. Voy a dar lectura aquí a unos mensajes. Aquí tenemos un par de mensajes de WhatsApp. Si usted me manda un mensaje de WhatsApp en este momento, a los 4 días le voy a dar la contestación acá. Porque nosotros los mensajes primero los estudiamos, primero los analizamos los mensajes y después le damos la contestación. Dice, hola maestro Enrique, me está pasando algo bastante extraño y quisiera que usted me vea. Le mando mi fotografía. Dice que hace como unas 2 semanas me está sucediendo algo que es muy extraño, no tengo la explicación. Siempre que me miro en el espejo, ya sea en la mañana o en la noche, noto algo como un cambio en mi reflejo. Yo no me veo igual. No sé, don Enrique, me da hasta miedo cuando veo la figura. Al principio pensé que era mi imaginación, pero yo miraba una gran mancha en mi cara. También miraba una sombra cada vez que me acercaba al espejo, fuera en la mañana o fuera en la noche, yo miraba eso bastante raro, pero cada día, don Enrique, lo he notado mayor. Fíjese que yo siempre miro esa sombra junto a mí. Aparece esa figura oscura y es alta, como si estuviera un manto que no tiene forma, que no tiene rostro. Pero fíjese que eso lo he visto unas pocas veces en el espejo. Lo raro que ahora yo paso soñando con eso. Me da miedo acostarme a dormir porque casi siempre sueño con esa cosa. Y fíjese, también don Enrique, sueño que me caigo en un hoyo de la tierra profundo y no encuentro el final de ese hoyo y hasta que me despierto. Me han dicho que me despierto llorando y gritando. Se asusta la gente que vive acá. Yo quisiera, don Enrique, si es que me están trabajando con algo o qué será, dígamelo en su programa. Le mando mi nombre, mi fecha de nacimiento. Estaré pendiente. Bueno, mi estimado hermano, hemos analizado los hermanos, hemos analizado este caso, un caso bastante extraño, una problemática bastante extraña la que hay en usted. Déjeme decirle que este caso queremos analizarlo, estudiarlo acá en nuestro centro, en nuestra botánica. Queremos estudiarlo. Primeramente le vamos a dar un crucifijo, vamos a darle una imagen divina. Vamos a entregarle esta imagen divina. Quiero decirle que las imágenes divinas no se venden. Por ahí escucho en un programa que están vendiendo, que están vendiendo los sacramentales, que venden las imágenes divinas. No se venden porque si no, no le van a funcionar a usted. No le van a funcionar. Las imágenes divinas se otorgan. No se venden. Las imágenes divinas no se venden. Mejor dicho, se regalan para que usted la tenga. Así es que trate de visitarme porque le vamos a entregar una imagen divina para que usted se proteja de esos malos espíritus, de esas malas vibras, esas malas energías que no lo dejan dormir. 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
0: Cuéntenos ahora cómo está la situación con usted.
13: Sí. Les doy gracias a ustedes por la clase de trabajo que tienen, que no son gente que tal vez están

0: enfermaban, se me quebraban, me lo robaban, y hasta ahorita pues tengo descanso, siento un bienestar,
1: sí,
0: hasta en mi cuerpo, porque en la casa era un problema, una desilusión con toda la familia, y hoy me siento bien.
1: Hay felicidad.
0: Hay felicidad, entonces les doy gracias a mi Dios. Y a ustedes también. He visto el resultado que me está dando el trabajo que me están haciendo ustedes. Durante lo visité, que no hace tanto, como ni 15 días hace, pues yo he sentido la mejora, porque mis animales han cambiado en todo, en toda forma. Porque
1: ¿ahora comen?
0: Claro, claro que sí. Entonces,
1: ¿y antes?
0: Antes sí, comían, pero de todas maneras no prosperaba.
1: No prosperaba.
0: Entonces, ya,
1: delgados.
0: Delgados y todo. Y ahorita,
1: tristes y enfermos.
0: Y enfermos. Entonces ahora me siento bien porque yo estoy mirando el cambio que estoy teniendo con en todo, en mi propiedad y los animales y mi familia prácticamente.
1: Antes, ¿cada cuánto se le morían los animales?
0: Se me murieron 12 animales.
1: 12 animales.
0: 12 animales. Entonces,
1: Señor bendito, todos los días un animal muere.
0: Todos los días. Por eso me sentí tan preocupado y me hallé obligado a visitar los hermanos. Pues estoy viendo el resultado que está siendo efectivo.
1: Durante vino aquí no se le ha muerto un animal, ¿verdad?
0: No.
1: Nada, y antes nada. Sí, a diario, hasta diario. Uno o dos.
0: Sí,
1: entonces, y enfermos. ¿Cuántos animales se le murieron, dice, antes de venir?
0: 12.
1: 12 animales seguidos.
0: Seguidos.
1: ¿En dos meses, 12?
0: Ni los dos meses. Un mes con una semana, digamos que 5 semanas.
1: Se le murieron.
0: Se murieron 12 animales. Entonces, claro, tengo que sentirme agradecido tanto con Dios como con ustedes.
1: Sí. Porque usted miró que aquella cosa no era normal. Porque 12 animales no era normal.
0: No es fácil, pues.
1: Sí.
0: Entonces, solamente quiero darles las gracias por la clase de trabajo que me están haciendo y la voluntad que tienen ellos de ayudar a la gente. Entonces también yo invito a la gente de que todo aquel que se sienta afectado, que tante que tiene algún daño en la casa, pues que los busque, que así no es. Van a salir mal.
1: Así es, gracias. Bueno. Démosle al público, hermanito, que era lo que tenía ella.
2: La niña tenía 5 meses de estar grave, en cama postrada, y ella tenía un daño peligroso adentro. Cuando ella le dieron la medicina, ella botó una cosa en el servicio y se le fue al servicio y cayó a donde está la plancha del servicio, al hoyo,
1: se perdió, se fue.
2: Ahora ella está sana por completo. Ahora andamos andando aquí, le damos gracias a Dios.
1: Cuando ella vino, se desmayaba,
2: se le acalambraban los dedos y se desmayaba y caía acostada a lo largo, se iba y con los dedos acalambrados y se me quedaba tiesa así. Pero ya cuando lo visité al hermano, entonces la niña ya fue sanada y ahora estamos aquí presente dando el testimonio.
1: Le habían dicho que era epilepsia.
2: Sí, le habían dicho que eran nervios, epilepsia, sí. Y todo eso le tocaba a ella. Y
1: le daban un montón de medicinas, me dijo usted.
2: Sí, medicinas de doctores, la visitamos cualquier clínica y solo por estafar.
1: Sí.
2: Y comerlos el dinero.
1: No se curaba nada.
2: No se curaba. Y la trajimos aquí donde el doctor. Y aquí está sanada mi niña. Uh-huh. Ahora sí.
1: ¿Cómo se sentía usted al mirar a su niña desmayada, prácticamente muerta?
2: Sí, muerta.
1: ¿Qué hacía usted para revivirla?
2: Yo me sentía bien triste y lo primero que hacía es acudir a la ruda, al ajo blanco. Me decían que le diera ajo blanco, que le pusiera ruda y le ponía los botecitos de agua florida para que me devolviera a ella, para que me devolviera. Entonces yo con esa la recataba de vuelta. Se me moría a las 3 de la... desde las 11 de la mañana, de la noche, hasta las 3 de la mañana que la volvía a revivir, solo velándola de noche. La velaba en la noche. Ella no conocía noche que ella no dormía. Ella No dormía. Ahora las personas que me miran ahora con la niña, ay, si ya la niña está alentada, y está alentada, me dicen a mí. Está alentada su niña, sí, ahora. Se curó, les digo, mira qué bonita está. Ella se pone a platicar con él.
1: Sí.
2: Y mire que bien curada.
1: Y primero, ella se desmayaba a cada 10 minutos,
2: cada 15, 10, 5 minutos ella estaba en el suelo. Caía acostada, sí. Y se me mareaba y caía. Yo tenía que hacer la ganada, uh-huh, y andar el grupo ahí deteniéndola, porque si no se me podía golpear, se me podía raspar, porque nosotros cerquita la montábamos. Ahora no, ella anda junto conmigo, caminando y platicando y riéndose y todo.
1: Tranquila.
2: Ahora tranquila, ella está sana.
1: Hay felicidad.
2: Estamos felices de la vida, todos nosotros estamos contentos y los alegramos del trabajo que los ha hecho y Dios que los ha protegido. Sí. Y él también que los ha trabajado.
1: Sí. Este es un testimonio.

0: Testimonio de felicidad.
1: Nosotros estamos
0: un felices. Testimonio de felicidad, niña.
2: Le doy gracias a Dios por haberme sanado, por la mano de nuestro hermano Enrique y todos los que los acompañan. Estoy agradecida con Dios.
0: Amén.
2: El Señor me curó.
1: Y ella está sana. Ya
2: no. Sí, yo estoy sana.
1: Ella está liberada de todo.
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